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2: La imposición de aranceles de Estados Unidos han comenzado a generar estragos en la industria agropecuaria de San Luis Potosí, particularmente en la exportación de chile y tomate. San Luis Potosí necesita acelerar el desarrollo de proyectos estratégicos de infraestructura, abasto de agua y suficiencia energética, advirtió el diputado federal Juan Carlos Valladares. La Secretaría de Relaciones Exteriores anunció que presentará denuncias formales ante fiscalías estatales y el Departamento de Justicia de Estados Unidos por la muerte de 17 migrantes.
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0: para darle una limpieza profunda.
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0: Ramón López Serna, director de atención a la juventud del gobierno.
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1: una eternidad.
0: Amorcito. Muchas gracias, Juan Ramón. Estaremos pendientes de cómo resulte y hablamos pronto.
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0: que hay muchas personas que están sin la posibilidad de un trabajo digno.
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1: El diputado Cuauhtli Vadillo aseguró que la presidenta de Morena, Rita Osalia Rodríguez, aparecerá en las encuestas que realizará el partido para definir a los coordinadores de los comités de defensa de la transformación. San Luis Potosí logró el primer lugar nacional en crecimiento mensual de la actividad industrial con un incremento de 5.1% durante marzo de 2026. El Gabinete de Seguridad rechazó las versiones en las que se asegura que fuerzas federales realizaron un operativo para cambiar de ubicación y ocultar al gobernador con licencia de Sinaloa, Rubén Rocha.
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0: fue intramuscular, ¿no? Dio su opinión y pues es su opinión y ya, pero pues sí, ¿no? Le fue también como en feria.
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1: El diputado Cuauhtli Vadillo aseguró que la presidenta de Morena, Rita Osalia Rodríguez, aparecerá en las encuestas que realizará el partido para definir a los coordinadores de los comités de defensa de la transformación. San Luis Potosí logró el primer lugar nacional en crecimiento mensual de la actividad industrial con un incremento de 5.1% durante marzo de 2026. El Gabinete de Seguridad rechazó las versiones en las que se asegura que fuerzas federales realizaron un operativo para cambiar de ubicación y ocultar al gobernador con licencia de Sinaloa, Rubén Rocha.
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0: buenas noches, bienvenido a las noticias de las 10 de la noche. Yo soy Juan Carlos Barajas, los saludo con gusto a nombre de mi compañero, el señor Guillermo Ortega Ruiz, titular de este espacio. Vamos con la información, hay mucho que contar en la jornada del día de hoy. La presidenta Claudia Sheinbaum señaló que el ex embajador Ken Salazar incurrió en omisión y mentira sobre el operativo que habrían llevado a cabo autoridades estadounidenses en territorio mexicano para la captura de Ismael El Mayo Zambada y su traslado a los Estados Unidos. Angélica Guerrero tiene el reporte.
1: La presidenta Claudia Sheinbaum asegura que Ken Salazar cae en contradicciones sobre la captura de Ismael El Mayo Zambada. Esto luego de que ayer el ex embajador de Estados Unidos en México decidiera responder a los señalamientos en su contra de parte del gobierno mexicano. A través de una publicación en redes, aseguró que no mintió sobre su versión en julio de 2024, cuando dijo: "No se trataba de nuestro avión, ni de nuestro piloto, ni de nuestra operación".
2: Lo que no explica es cómo es que el propio FBI presenta el avión en una feria como si hubiera sido un operativo del FBI. Esa es la contradicción. El ex embajador dice lo mismo que dijo hace 2 años. El problema es que hay una contradicción. Y de acuerdo con la fiscalía, hay falta a la verdad por parte del ex embajador.
1: Pidió a la Fiscalía General de la República explicar a detalle por qué el piloto que trasladó a El Mayo Zambada fue detenido en México y luego entregado a Estados Unidos.
3: No hay que ver las condiciones en las cuales se entregó.
4: ¿Tiene claridad sobre si fue la entrega durante el periodo de Gertz Manero o con la actual fiscalía?
2: No tengo esa información.
1: Negó que su gobierno busque proteger al gobernador con licencia de Sinaloa, luego de que la fiscalía señalara que no existen pruebas de nexos de Rubén Rocha con el narcotráfico.
2: Que han dicho que nosotros estamos protegiendo a Rocha, por ejemplo. El asunto es que haya pruebas, por eso la fiscalía abrió una investigación, para saber si hay pruebas o no. Nosotros no defendemos a nadie, pero tampoco estamos de acuerdo con que haya acusaciones sin fundamento.
1: La presidenta agregó que en repetidas ocasiones, Estados Unidos ha acusado a políticos de diversos países sobre vínculos con el narcotráfico, con fines de injerencia o debilitamiento de los gobiernos. Con Ortega a las 10, Angélica Guerrero.
0: El gobernador de Sinaloa, gobernador con licencia, Rubén Rocha Moya, difundió un mensaje al cumplirse 69 días de haber solicitado separarse del cargo. Dijo que tomó esa decisión con el propósito de quedar sin la protección del fuero constitucional para que las autoridades pudieran investigarlo. Además, afirmó que durante ese tiempo compareció ante la Fiscalía General de la República y desde el 1 de mayo está en su domicilio en Culiacán, ahí mismo en Sinaloa. Asimismo, el gobernador con licencia dijo que es objeto de una embestida mediática de calumnias y a su juicio se trata de un ataque impulsado por la ultraderecha con el objetivo de menoscabar la soberanía nacional y desacreditar el movimiento de transformación. Regresando al tema de Ismael El Mayo Zambada, ¿qué se sabe del piloto que trasladó al capo hacia los Estados Unidos? Alberto García Sarubi tiene más información.
5: La Fiscalía General de la República reveló que detuvo y extraditó al piloto que trasladó a Ismael El Mayo Zambada a una pista en el condado de Santa Teresa en Nuevo México para ser detenido por los Estados Unidos. La Fiscalía no informó del nombre del detenido y esta mañana el secretario de Relaciones Exteriores Roberto Velasco informó que el piloto fue detenido meses después del traslado del cofundador del cártel de Sinaloa.
6: Lo que entiendo es que esta información es posterior a que se hace extradición, pero esta es información que la FGR tendría que explicar.
5: En mayo pasado, el diario estadounidense Los Angeles Times identificó al piloto que trasladó al narcotraficante como Mauro Alberto Núñez Ojeda, alias El Jando, quien está detenido en ese país, acusado de trabajar con el cártel de Los Chapitos, de haber sido el encargado de supervisar la flota aérea del cártel y de ser el piloto personal de Iván Archibaldo Guzmán López. Según el diario Los Angeles Times, El Jando fue detenido en febrero de 2025 y extraditado como parte de un grupo de delincuentes catalogados como peligrosos para la sociedad mexicana. Para especialistas en seguridad, la entrega a los Estados Unidos del presunto piloto de la aeronave que trasladó al Mayo Zambada muestra que el gobierno mexicano no cuenta con un sistema de inteligencia contra el crimen.
7: El gobierno de Estados Unidos está haciendo su chamba respecto a sus intereses. Bien o mal, podemos discutirlo en una conversación aparte, pero el gobierno de Estados Unidos está haciendo chamba. Lo que está pasando en este caso es que está exhibiendo que México no está haciendo la suya. México no tiene inteligencia, no sabe lo que está pasando ni en el propio país.
5: Con Ortega, las 10, Alberto García Sarubi.
0: El presidente de la Junta de Coordinación Política de la Cámara de Diputados, Ricardo Monreal, también cuestionó el paradero del piloto que trasladó a los Estados Unidos al Mayo Zambada y se pronunció a favor de que la Fiscalía General de la República lleve a cabo una investigación.
8: A las semanas lo detuvieron por portación de armas y luego lo enviaron a Estados Unidos extraditado. Yo creo que ahí el Ministerio Público debió haber indagado sobre esta situación. No lo hicieron. Intuyo que no lo hicieron, pero creo que ese es un eslabón para conocer la verdad.
0: En el marco del Día Internacional de la Destrucción de Armas de Fuego, la presidenta Claudia Sheinbaum reiteró que el 75% de las armas que se incautan en México provienen de los Estados Unidos. Desde la Basílica de Guadalupe, donde encabezó el programa Sí al Desarme, Sí a la Paz, dijo que la seguridad y la paz deben ser responsabilidades compartidas.
2: Porque no se fabrican en México. La mayor parte de las armas vienen del país del norte, de los Estados Unidos, y cruzan ilegalmente nuestra frontera para sembrar violencia y arrebatar vidas en México. Por eso seguiremos insistiendo con firmeza y con respeto en la necesidad de detener el tráfico ilegal de armas.
0: El secretario de Relaciones Exteriores, Roberto Velasco, informó que el gobierno federal pasará de los llamados diplomáticos a las acciones legales tras la muerte del mexicano Lorenzo Salgado en un operativo del ICE en los Estados Unidos y con el que suman ya 17 fallecimientos de connacionales. El canciller anunció que el gobierno mexicano iniciará denuncias formales con el apoyo de la Fiscalía General de la República, el envío de cartas a las empresas que operan los centros de detención y la exigencia al Alto Comisionado para los Derechos Humanos de las Naciones Unidas para que se proteja a los mexicanos.
9: La realidad es que a Lorenzo Salgado le quitan la vida agentes de ICE. Además de esto, como ustedes saben, pues el número de personas mexicanas que han perdido la vida en distintas situaciones relacionadas con acciones realizadas por ICE o con centros de detención de ICE se eleva a 17 personas mexicanas. La SRE va a solicitar apoyo a la FGR para presentar de manera formal denuncias contra quien resulte responsable ante las fiscalías estatales y ante el Departamento de Justicia de los Estados Unidos.
0: La organización Alianza Américas, que aglutina diversas organizaciones que acompañan a indocumentados en Estados Unidos, advirtió que la muerte del mexicano Lorenzo Salgado en manos de ICE no es una tragedia aislada. Afirmó que las tácticas de esta agencia, las de ICE, están poniendo en riesgo la seguridad pública mientras continúan aumentando los fallecimientos bajo su custodia. Además, la Red de Protección a Migrantes demandó una supervisión por parte del Congreso estadounidense a las acciones de ICE, pues destacó que desde que el presidente Donald Trump reasumió el cargo, en enero del 2025, al menos 52 personas han muerto bajo custodia de la agencia. Desde su llegada al Centro Estatal de Reinserción Social en Morelos, el martes pasado, el exdirector de Pemex, Víctor Rodríguez Padilla, fue conducido al área denominada Sujeto de Protección a Funcionarios, en espera de la audiencia de vinculación a proceso fijada para el próximo lunes. De acuerdo con abogados especializados en materia penal, se trata de un área relativamente cómoda para aquellas personas de nuevo ingreso porque tienen una estadía diferente a los internos con celdas asignadas y de convivencia en población abierta. Por ejemplo, tienen pronta atención de salud y medicamentos, que para el caso del exdirector de Pemex resulta relevante porque, según dijo a la juez que lleva el caso, sigue un tratamiento por un tumor maligno en la próstata. La presidenta Claudia Sheinbaum dijo que ni la amistad ni los cargos públicos están por encima de la ley, luego de que fuera detenido Víctor Rodríguez Padilla, le decía su momento por ejercer violencia contra su esposa. Ayer la jueza Adriana Cabrera Ortiz dictó prisión preventiva justificada contra el exfuncionario luego de escuchar los elementos que contiene la carpeta de investigación integrados por el Ministerio Público.
2: En ese caso, como en todos, eso es muy importante, ni la amistad ni los cargos están por encima de la ley. Esa siempre ha sido nuestra posición y así vamos a actuar siempre.
0: Vamos a la pausa. Más adelante, los partidos nuevos participaron en su primera sesión del Consejo General del INE o a distancia. Enseguida, Estados Unidos e Irán intercambiaron ataques. Washington asegura que golpeó 90 objetivos iraníes, entre ellos una central nuclear.
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1: Seguimos con las noticias, qué bueno que está con nosotros. Aún no inician los preparativos para el proceso electoral de 2027, por lo menos no de manera oficial, y la coalición Morena, Partido Verde y PT ya muestra las primeras fracturas internas. Ante la intención del Verde de apoyar en Chihuahua a Cruz Pérez Cuellar como coordinador en defensa de la transformación, en lugar de la morenista Andrea Chávez, el presidente de la Junta de Coordinación Política de la Cámara de Diputados, Ricardo Monreal, llamó a la dirigencia de su partido a dejar a un lado la arrogancia. En tanto, el Partido del Trabajo confrontó al Verde y lo llamó a no emitir ningún condicionamiento, el cual ponga en peligro la coalición Juntos Hacemos Historia. Bueno, durante la sesión del Consejo General del INE participaron por primera vez los representantes de los dos nuevos partidos con registro. Eduardo Pérez Albores nos cuenta.
2: El Consejo General del INE tomó protesta de manera virtual a los representantes de los nuevos partidos políticos Somos México y Paz.
3: Sí.
4: Gracias, si no fuere así, que el pueblo y la nación se los demande.
2: Guadalupe Tadei, consejera presidenta del INE, aseguró que el Consejo General confía en el desempeño de esta importante encomienda y que se apegarán a los principios rectores de la función electoral. Somos México estará representado por Emilio Álvarez y Casa como propietario y el exconsejero electoral Marco Baños como suplente.
5: Somos México se suma a este Consejo General, a este espacio democrático con voluntad de sumar, de construir en ánimo del proceso democrático en nuestro país.
2: Mientras que el partido Paz tendrá como propietario a Ernesto Guerra y su suplente será Iván Nájera.
6: Desde luego habrá cosas que hay que mejorar, pero la diferencia entre el pasado y ahora ha sido verdaderamente notable en muchas cosas.
2: Durante la sesión, el Consejo General del INE aprobó la metodología y el catálogo de programas de radio y televisión que difunden noticias para las precampañas y campañas federales del proceso electoral federal 2026-2027. La consejera presidenta del INE aseguró que este ejercicio de monitoreo proporcionará información objetiva al Consejo General, a los órganos del INE y a la ciudadanía sobre la forma en que los medios cubren las actividades de los partidos políticos y las candidaturas.
4: La metodología lo que hace es construir una herramienta técnica para observar la cobertura noticiosa, sin sustituir el criterio editorial de los medios, sin calificar la validez de las opiniones y sin convertir al instituto en revisor de contenidos periodísticos.
2: Durante las precampañas se monitorearán 73 espacios de noticias y espectáculos, una cifra que aumentará a 503 programas durante las campañas constitucionales. Con Ortega a las 10, Eduardo Pérez Albores.
7: Al finalizar la jornada, el índice de precios y cotizaciones cerró a la baja 0.75% hacia las 66.107.28 unidades, siendo la perdedora América Móvil con 2.50%. El FTSE Viva también cerró con pérdidas de 0.82% hacia las 1.330.03 unidades. La inflación general en México siguió bajando y llegó al 3.37% en junio de 2026, su nivel más bajo desde diciembre de 2020. El índice nacional de precios al consumidor reportó una baja de 0.27% mensual, más de lo que anticipaban los analistas. Los integrantes de la Junta de Gobierno del Banco de México aseguraron que el nivel actual de la tasa de referencia en 6.50% es el adecuado para enfrentar los retos inflacionarios a futuro. Sin embargo, los miembros plantearon un periodo de tiempo para reafirmar esta postura monetaria. En el mercado del petróleo, la mezcla mexicana cae y queda en los $67.37 por barril. En el mercado internacional, los precios del crudo también registraron pérdidas. El West Texas retrocede y queda en los $72.08 por barril, mientras que el Brent se colocó en $76.30 por barril. En Wall Street, los mercados finalizaron la jornada con ganancias. El Nasdaq avanza 1.30%, el Standard & Poor's 500 0.81% y el Dow Jones 0.27%. Con Ortega a las 10, José Ramón Salinas.
1: Bueno, la emergencia en Venezuela ya no se limita a los daños, terribles daños, que dejaron los terremotos de hace dos semanas. Ahora los organismos internacionales advierten sobre nuevas amenazas que podrían agravar la crisis humanitaria en las zonas más afectadas. El reporte lo tiene Leonardo Ferreira.
0: A dos semanas de los dos terremotos de magnitud de 7.2 y 7.5 que sacudieron Venezuela, la Organización Panamericana de la Salud alertó sobre el riesgo de brotes de enfermedades.
3: Los mayores riesgos tras un terremoto suelen estar relacionados con las interrupciones de los servicios de salud y del acceso al agua potable. Todo lo que es de transmisión respiratoria, como influenza, por ejemplo, puede se transmitir más rápidamente. Las enfermedades diarreicas, por la falta de acceso a agua tratada y el manejo no seguro, no adecuado de los alimentos.
0: Tras los terremotos, el colapso de la infraestructura hídrica ha dejado a miles de personas sin acceso a agua potable. La rotura de tuberías ha obligado a los sobrevivientes, especialmente en zonas afectadas como La Guaira, a racionar el agua. Los especialistas también señalaron que el acceso a las vacunas es fundamental para prevenir enfermedades. Sin embargo, la cobertura del esquema de vacunación en Venezuela sigue siendo insuficiente.
3: Venezuela ya tenía algunos indicadores de cobertura de vacunación por debajo de lo que sería necesario. Y ahora que tenemos, por ejemplo, muchos niños en un acampamiento temporario, y si hay un caso de sarampión, eso puede se transformar en un brote, así como la tosferina y otras.
0: Cientos de sobrevivientes afrontan amputaciones. La pérdida de una extremidad se ha convertido en una de las secuelas más devastadoras de los sismos del 24 de junio. Se calcula que el 40% de los afectados son niños. La Organización Panamericana de la Salud también advirtió sobre el riesgo ambiental derivado de la remoción de escombros y restos humanos. Las autoridades en Venezuela contabilizan más de 3.800 muertos, 30.000 desaparecidos y casi 18.000 damnificados.
8: Estamos mirando cómo la remoción de escombros no solo implica un manejo adecuado de restos humanos que se encuentren, sino también todo un manejo del riesgo ambiental que eso implica, de cómo mover estos materiales, de cómo depositarlos en áreas seguras que no impliquen nuevas contaminaciones de suelo y de aguas.
0: La OPS informó que de los más de 3.800 fallecidos, 300 cuerpos no pudieron ser identificados y ya fueron sepultados. Con Ortega Las 10, Leonardo Ferreira.
1: Estados Unidos destinó más de 386 millones de dólares en ayuda humanitaria para Venezuela. La asistencia incluye alimentos, agua potable, atención médica, refugios temporales y más de 400 toneladas de insumos distribuidos con apoyo de organismos internacionales. Washington también puso en marcha un puente aéreo humanitario y mantiene personal en la zona para continuar con las labores de apoyo a los afectados. Vamos a otras cosas. La tensión en Medio Oriente vuelve a generar preocupación por los efectos más allá del terreno militar. Los recientes ataques entre Estados Unidos e Irán mantienen en alerta a la comunidad internacional, elevan la incertidumbre sobre el futuro de la tregua y ya comienzan a reflejarse en los mercados energéticos. David del Río, corresponsal en Europa, tiene los detalles.
9: Estados Unidos e Irán vuelven a atacarse. Por segunda noche consecutiva, el ejército iraní atacó enclaves de aliados de Estados Unidos en el Golfo Pérsico, en Kuwait, Bahrein y Qatar. Trump confirmó también ataques del ejército de Estados Unidos contra Irán. Según Teherán, al menos 14 personas murieron en los ataques estadounidenses y un proyectil impactó al lado de una instalación nuclear iraní. And I say we hit them 20 to 1. Every time they hit us, we're going to hit them 20. And we did it last night. We did a little something today, but it was really retribution for last night. They hit actually three boats, not two.
10: Trump dijo desconocer si los ataques de esta semana provocarán una nueva escalada en el conflicto, pero la tensión inquieta y el precio del barril de petróleo lleva días subiendo. Hoy ha alcanzado los $77.
11: Ceasefire in the context of war in Iran is not really holding. There are renewed blockages of Strait of Hormuz. That's all, of course, is having implications.
10: El primer ministro de Israel, Benjamin Netanyahu, opuesto a la tregua entre Washington y Teherán, advirtió que la guerra no ha terminado. La cancillería
9: Día de Qatar, país mediador en las negociaciones, llamó hoy a las dos partes a dialogar para evitar la ruptura del acuerdo de tregua firmado por Irán y Estados Unidos hace tan solo 3 semanas. Con Ortega Las 10 informó desde Europa David del Río.
1: Vamos a otra pausa. Más adelante, fue vinculado a proceso Fernando Flores, alcalde de Metepec, por abuso de autoridad. Y enseguida en el estudio, Roxana Juárez, especialista en temas de seguridad nacional. Vamos a hablar sobre el FBI.
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1: Estamos de regreso para escuchar en voz alta con Leonardo Kurchenko.
2: Buenas noches, Juan Carlos. Buenas noches al auditorio. Hoy quisiera abrir un debate al que probablemente me estoy adelantando, pero que es inevitable que tengamos en este país. Y es que observo señales político-electorales en los Estados Unidos, otras ligadas estrechamente al carácter volcánico y voluble del presidente Trump, y al mismo tiempo el gobierno de México insiste en la inútil defensa de políticos con presuntos lazos con el crimen organizado. Finalmente, la presidenta dio a conocer en días recientes que pues ya se abrieron carpetas de investigación para buscar evidencias en contra del exgobernador Rocha Moya y sus supuestos secuaces. Buen paso, buena medida, aunque le confieso, soy escéptico. Mi preocupación consiste en un probable operativo americano en contra de los narcopolíticos en territorio mexicano. Un operativo terrestre, como ha dicho Trump, que ya está listo y preparado, o aéreo, con cuerpos especiales, al estilo Venezuela, en fin, hay muchas opciones. ¿En qué posición queda la presidenta Sheinbaum en un caso de esa naturaleza? ¿Qué va a hacer el gobierno de México? ¿Qué va a hacer nuestro país? ¿Cómo vamos a responder? Para Trump, déjeme decirle, es la vía más simple y sencilla de sumarse a algún mérito internacional antes de las elecciones de noviembre. Sus números a la baja podrían ser el detonador para un operativo en México. Es barato, es simple y de alta rentabilidad política frente a sus bases electorales. ¿Y nosotros? ¿El gobierno se va a envolver? ¿De la sobada soberanía y la injerencia violada? La verdad no creo que sea de gran utilidad. Me parece un acierto el cambio de estrategia para la defensa de los migrantes asesinados por ICE. Basta de diplomacia, vamos a los tribunales, presentamos demandas y exigimos juicios. Muy bien, buena estrategia, buena medida. El gobierno muestra su músculo. ¿No debiéramos estar considerando qué músculo podemos ejercer en caso de un operativo en territorio mexicano? Gracias, Juan Carlos. Muy buenas noches para ti y a todos quienes nos escuchan.
1: Mira, las autoridades mexicanas dijeron el miércoles pasado que estaban investigando si el gobierno de los Estados Unidos

0: ¿Crees que esto generará algún tipo de fricción con consecuencias políticas, legales? Está el tema de que si hubo invasión de la soberanía, que si no la hubo, ¿en qué estamos?
1: Mira, me da la impresión de que pareciera que no solamente el discurso, en los hechos podemos ver una carretera diferente, la de los Estados Unidos y sus intenciones con México y la de México con Estados Unidos. Desgraciadamente no estamos en la misma carretera como lo estuvimos cuando firmamos un tratado comercial, cuando lo hemos estado en tantas ocasiones, cuando lo estuvimos con la iniciativa Mérida, haya estado bien o haya estado o como haya estado, pero teníamos una conversación mucho más ágil, más abierta con los norteamericanos. Ahora, en este contexto, en esta situación que pareciera de crisis, habría que ser muy claros. Con Estados Unidos no es opcional cooperar. Somos vecinos y tenemos muchísimos temas de todo tipo en común. Tenemos un amplio tratado comercial, casi el 80% de exportaciones, importaciones. Tenemos una serie de intereses también sociales con los migrantes, tenemos norteamericanos aquí, sí. Tenemos muchísimo en común y no podemos darnos el lujo de que las relaciones se vean deterioradas. Yo creo que ya desde hace mucho tiempo, creo que tú lo has manejado en algunos otros programas, faltó desde un principio con el anterior presidente López Obrador hacer un acuerdo en términos de seguridad que al final del día permea todos los otros acuerdos. En términos de seguridad, y no se hizo. Y hubiera sido mucho más ágil, mucho más fácil hablar. En cambio, ahora tenemos un embajador de esa época en entredicho. Tenemos sí. 6 años de este sexenio que nunca se hizo nada y ahora recibe el sexenio esta actual presidente con una serie de problemas y entre ellos el asunto del Mayo Zambada que ocurrió en el anterior sexenio.
0: Hace un momento, al inicio de la conversación, hablabas de la cooperación necesaria que hay con los Estados Unidos, pero también decías que vamos en dos carreteras diferentes y me atrevo a decirte a dos velocidades distintas. En esta circunstancia, ¿es posible equilibrar la cooperación en materia de seguridad, al menos, que es lo que nos ocupa hoy, entre México y en los Estados Unidos, sin atendiendo, por supuesto, algo importante, que es el respeto a la soberanía, no injerencia, en fin?
1: Sí, mira, y hablando de soberanía, tendríamos que... A mí me gustaría imaginar que la presidenta y su gabinete tienen claridad cuando hablan de soberanía, porque tenemos, insisto, muchos intereses.
0: Sí.
1: Entonces, pero por lo menos, por ejemplo, el 80% del maíz que comemos, sí, que sí es transgénico, viene de Estados Unidos. Entonces, tenemos una serie de cuestiones.
0: Entonces, soberanía sí, pero ¿dónde?
1: Exacto. Entonces, ¿cuál soberanía basada en qué? En lo que dice la Constitución, muy bien, pero también hay muchas otras soberanías que las que deberíamos de vernos. Ahora, el tema de la colaboración que tú mencionas tiene que pasar forzosamente por el Estado de Derecho y la certeza jurídica. Ese es el meollo del asunto en el cual estamos un poco estamos estancados. Mira, yo veía este libro que va a sacar Ken Salazar sobre sí. su relación con López Obrador. Él decía que cuando se enfrió su relación con López Obrador fue cuando él le insistía sobre la reforma judicial, sobre digamos el brete en el que iba a meterse el país si se salía esta reforma judicial, porque era pues prácticamente destruir uno de los poderes de la nación.
0: Claro.
1: Me parece que esa es una piedra muy grande como el obstáculo principal para poder lograr una cooperación más interesante y con una certeza jurídica no solamente para los norteamericanos, para cualquier otro país.
0: Acabas de mencionar el tema de la cooperación, que necesariamente, así debería de ser, debe de pasar por el Estado de Derecho. Pero con el caso del Mayo Zambada, la participación, hasta donde sabemos, del FBI, de la agencia, del Buró Federal de Investigaciones en los Estados Unidos, la realidad es que esto nos deja ver que probablemente el FBI, la DEA, otras agencias ya están participando, y quién sabe desde cuándo y hasta qué nivel en México.

0: independientemente del Estado de Derecho.
1: Tienes toda la razón, Juan Carlos. Además, mira, voy a mencionar un dato histórico, creo que lo estábamos platicando, lo que pasó con el doctor, el médico este Humberto
0: Álvarez Machán,
1: que supuestamente había estado involucrado en la tortura y muerte de la agente de la DEA,
0: Enrique Camarena.
1: Recordemos que a él se le secuestró, se le pagó a un grupo de personas para que se le secuestrara. Ahí sí,
0: sí fue.
1: Encajuelamiento total. Y se les entrega a las autoridades norteamericanas. Al final, la justicia norteamericana desestimó el asunto, no por cómo había llegado, porque a ellos no les importaba eso, pero sí porque no habían las pruebas suficientes para relacionarlo con esta muerte. Bueno, si pensamos en esa época, fíjate, este es un dato muy interesante, el contexto en el mundo de México, México en el mundo, generó esa situación, que las Naciones Unidas se quejaran, pero también generó que casi todos los países de América Latina apoyaran esta queja en contra de los Estados Unidos por la soberanía, por la violación de la soberanía. En esa época, también situémonos en ese momento, el 90-91, México no tenía los acuerdos comerciales y
0: la compenetración a tantos niveles.
1: Exacto, y el bagaje legal que logró desde entonces ahora este conglomerado de leyes que nos dio certeza jurídica, que culminó al final del día en un tratado comercial muy robusto.
0: Claro.
1: ¿No? ¿Qué pasa ahora? Ahora tenemos un brete mayor. Por un lado, el Mayo Zambada se subió a un avión, él engañado, no engañado, nadie lo secuestró.
0: Sí, sí, sí.
1: Hasta ahora no sabemos si hubo realmente, dicen que no, el ex embajador dice que no. Hubo agentes del FBI, que es lo que decía la fiscal general de la República, que había que buscar si había gente del FBI, hasta ahora no han encontrado evidencia alguna. Y el contexto de México en el mundo comercialmente, pues es mucho más difícil, más complejo, pero ahora con una debilidad jurídica que no teníamos en aquel entonces.
0: Claro.
1: Creo yo que estamos en un momento muy complejo, porque además están señalando figuras de funcionarios públicos dentro de estas organizaciones delictivas.
0: Antes de concluir, y por supuesto agradeciéndote mucho que hayas estado con nosotros, a la luz de este caso del Mayo Zambada, que no hace sino, me parece, exponer una circunstancia mucho más amplia, además del caso, te pregunto, ¿qué tan fuertes o qué tan robustas son las labores de inteligencia en México? Insisto, a la luz de este caso del Mayo, ¿se tiene lo suficiente? ¿Hay confianza en las labores de inteligencia en México?
1: Fíjate que desgraciadamente lo que sucedió fue que en el sexenio anterior hubo un abandono absoluto de la inteligencia. Se le confundió la inteligencia para la seguridad nacional con la inteligencia de seguridad pública. Eso fue un graso error. ¿Por qué? Pues porque había que fortalecer las inteligencias de todos los estados, porque, a ver, la seguridad no son los números de homicidios centralizados. Hay una realidad local muy, muy diferente en cada lugar. Claro. Y cada uno requiere inteligencia. Y esa inteligencia tendría que haber salido de las propias policías locales, que no se les fortaleció, al contrario.
0: Se les
1: debilitó, claro, por el presupuesto que ya conoces,
0: sí,
1: el
0: claro.
1: Subsidio que se daba. Y listo. A cambio se creó una Guardia Nacional que hasta la fecha no sabemos qué personalidad o cuál es la identidad de esta, no sabemos. Entonces, y en el caso de la inteligencia federal, que era el CISEN, que la fungía de seguridad nacional,
0: sí, sí.
1: Porque bueno, hay cosas de seguridad pública que si las abandona se convierten en problemas de seguridad nacional. Bueno, pues se cambió, se hizo un recorte de personal que tenía todo el bagaje necesario, y ahora tenemos una centro de inteligencia, pero policial. Entonces ahora me parece que estamos en el peor de los mundos, con una situación de organizaciones que se están pulverizando, Guanajuato, que se han fortalecido durante 6 años y que durante más, pero sobre todo los últimos 6 años que en esta estrategia de abrazos no balazos, y ahora tenemos el problema de que no tenemos inteligencia.
0: Roxana, te quiero agradecer que hayas estado con nosotros. Es un tema que seguramente va a dar mucho de qué hablar en los siguientes días. Seguramente los reclamos por parte de autoridades mexicanas van a continuar. No sé hasta dónde las autoridades de los Estados Unidos vayan a atender estas solicitudes, pero seguramente de aquí a un buen tiempo vamos a seguir hablando de este tema.
1: Seguramente, Juan Carlos, y yo te agradezco la invitación.
0: Muchísimas gracias. Gracias por estar en el estudio. Roxana Juárez, especialista en seguridad nacional. Gracias, gracias por estar aquí. Buenas noches. Nosotros vamos a una pausa, pero hay más noticias. Al volver, Rusia prohibió las exportaciones de diésel en plena crisis de combustibles.
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0: del Estado de México vinculó a proceso al alcalde de Metepec, Fernando Flores, por el delito de abuso de autoridad derivado de lo ocurrido el pasado 4 de junio en el Club Deportivo La Asunción, donde presuntamente ingresó por la fuerza acompañado de escoltas. El edil descartó solicitar licencia mientras enfrenta el proceso judicial. El operativo Enjambre, estrategia impulsada a nivel nacional para combatir la corrupción y los posibles vínculos entre servidores públicos y la delincuencia organizada, fue implementado por primera vez en Tabasco con la detención de 6 elementos de la Secretaría de Seguridad y Protección Ciudadana del Estado. La presidenta Claudia Sheinbaum informó que este año y el próximo se espera un fenómeno del Niño de mayor intensidad, lo que podría provocar lluvias más intensas en el norte del país hacia finales de 2026, una temporada con más ciclones, incluso de mayor fuerza, y una probable sequía en el centro de México en el 2027. Personas trans y no binarias protestaron con destrozos, pintas y quemas después de que afirmaron que la Secretaría de Gobernación canceló una reunión programada para este jueves 9 de julio con la intención de revisar peticiones en materia de salud, vivienda, educación y derechos humanos, entre otras. Los resultados finales de la encuesta del Instituto Mexicano de Ejecutivos de Finanzas, el IMEF, señaló que mantuvo sin cambios su expectativa de crecimiento para la economía mexicana en 2026 al estimar un avance del Producto Interno Bruto de 1.1%. La Condusef reportó que las quejas de los usuarios por fraudes financieros, sobre todo en la banca, sumaron 43.871 asuntos en el primer semestre de 2026, un incremento de 16.7% en comparación con el mismo periodo del año anterior. Representantes del Consejo Empresarial Mexicano de Comercio Exterior señalaron que el nuevo escenario del T-MEC es positivo. Antonio Ortiz Mena, presidente del Comité Técnico de Estrategia T-MEC del organismo, subrayó que contar con un horizonte mínimo de 10 años permite planear y proteger el tratado en un contexto de transformaciones tecnológicas y geopolíticas. La presidenta electa de Perú, Keiko Fujimori, declaró que tiene la intención de retomar las relaciones diplomáticas con México, rotas por el país andino a fines de 2025, luego de que el gobierno mexicano otorgó asilo a una exfuncionaria de Pedro Castillo. Rusia impuso una prohibición a las exportaciones de diésel mientras intenta mitigar el impacto de una crisis de combustible cada vez más grave provocada por los ataques ucranianos contra infraestructuras energéticas. La escasez en el territorio ruso afecta a más de 50 millones de personas. El aeropuerto internacional de Palm Beach, en el sur de Florida, cambió este jueves de forma oficial su nombre por el del presidente estadounidense Donald Trump, con lo que se convierte en el primer mandatario en la historia del país en tener un aeródromo en su honor mientras sigue en el cargo. Con Ortega a las 10, Tamara Moreno.
1: Vamos a retomar el asunto de Venezuela. Mire, desde donde héroes rescatistas que viajaron desde México para ayudar, ya están de regreso. Los detalles con Víctor Silva.
2: Estamos de pie para recibir a los rescatistas.
3: Honor a quien honor merece, el aplauso de pies para los 15 rescatistas y 4 binomios caninos de la Cruz Roja Mexicana que viajaron a Venezuela tras los devastadores sismos del pasado 25 de junio. Regresaron después de arriesgar su propia vida con tal de salvar a personas entre los escombros.
4: Tuvimos la oportunidad de ayudar en el rescate de 3 personas vivas. El más mediático o el que más se conoció fue el de Hernán, en que estuvimos trabajando cerca de 110 horas aproximadamente. Entonces, pues el poder ayudar a cualquiera de los familiares, en este caso de los vivos, es una felicidad incomparable.
3: Durante más de 10 días, su misión fue buscar vida y rescatar cuerpos.
5: Desgastados, cansados, durmieron en el piso, comieron lo que pudieron. La gente en Venezuela, súper atenta con nosotros, con todos los equipos, no nada más con nosotros. La unión de todos los equipos para buscar encontrar a una persona es histórica.
3: El equipo de la Cruz Roja Mexicana rescató con vida a 3 personas. Recuperó los cuerpos de 37 víctimas para que sus familias pudieran darles el último adiós. Y los 4 binomios caninos realizaron cerca de 40 intervenciones para localizar posibles sobrevivientes.
5: Dicen que la única sensación semejante a dar vida es salvar vida. Bueno, ustedes es lo que hicieron, ustedes salvaron vida. Gracias a ustedes y a lo que hicieron, a su esfuerzo, hoy pueden sentarse niños con papás a cenar en una cena en su casa.
3: Su misión terminó, pero el ejemplo que dejaron permanece. Por eso las medallas y los reconocimientos. Pero el verdadero homenaje es saber que gracias a ellos tres personas pudieron reunirse nuevamente con sus familias. Para El Financiero Televisión, Víctor Silva.
1: Toda la información deportiva desde los estudios de Fox Sports con Blanca Ríos. Blanca, buenas noches.
6: Hola, ¿qué tal? ¿Cómo están, amigos del Financiero? Bienvenidos a una edición más de los deportes. Y damos así el silbatazo inicial porque de las 48 selecciones que quedaban, ya quedan pocas. Y entre ellas está Francia, que se enfrentaba a Marruecos. Y con paso, miren, visualizando lo que es ganar la Copa. Kylian Mbappé se dio hasta el lujo de fallar un penal. Aún así, los del Mosquito Dembélé derrotaron a los Leones del Atlas 2-0, otra vez 2-0 en estos cuartos de final. Aunque en el primer tiempo se fueron sin goles, el encuentro tuvo emociones. Bono apareció a detenerle ese penal, del cual ya les platicaba de Kiki. Al final la resistencia marroquí terminó al minuto 60 cuando Mbappé se reivindicó con un espectacular disparo colocado. Seis minutos más tarde, después de una gran jugada colectiva, terminó con el Mosquito, el Balón de Oro, definiendo con un remate cruzado para poner cifras definitivas. Con esto, Francia avanza hacia las semifinales en donde va a enfrentar al que gane entre España y Bélgica. Mbappé llegó a 8 goles.
1: Ahí lo tiene, la información de los deportes. Perdimos desgraciadamente la señal, pero así las cosas que se van desarrollando en el mundo de los deportes, específicamente en la Copa 2026, que poco a poco se va acercando a su final. Llegamos al final de este espacio informativo. Gracias por haberme acompañado. Soy Juan Carlos Barajas. Lo invito a que se mantenga la señal del Financiero Televisión. Pase excelente noche, descanse y nos vemos mañana.
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7: ¿Estás pensando en una nueva pantalla para ver el Mundial? Antes de gastar tu dinero, escucha esta información.
8: Te diremos los resultados del análisis de 49 modelos de pantallas LED y cómo andan de precio.
7: ¿Cuáles ofrecen mejor calidad de imagen? ¿Qué tan importante es el audio? ¿Todas traen garantía? Aquí tenemos las respuestas y los mejores tips para hacer una buena compra.
8: Además, que no te metan gol. Si vas a viajar a una sede del Mundial, ojo, porque junto con la emoción, también aumentan los fraudes.
7: Quédate en Revista del Consumidor Radio y entérate.
8: Juega seguro dentro y fuera de la cancha. Comenzamos. Revista del Consumidor.
7: Si estás pensando ver el Mundial en una nueva pantalla, Profeco te da la información que te ayudará a elegir el modelo más conveniente para tu hogar y economía.
8: Porque la mejor jugada es tu pantalla.
7: El Laboratorio Nacional de Protección al Consumidor analizó 49 pantallas LED de entre 40 y 65 pulgadas.
8: Todos los modelos analizados son Smart TV y permiten conectarse por Wi-Fi a servicios y plataformas de contenidos audiovisuales en línea.
7: Lo que debes saber.
8: Las pantallas LED no necesitan fluorescencia para iluminarse y gracias a ello tienen algunas ventajas. Consumen menos energía, dan más brillo, colores precisos y reproducen videos de formatos avanzados.
7: Actualmente existen tecnologías como OLED, QLED y Mini LED que buscan mejorar el contraste, el color y profundidad de imagen.
8: Ya es común encontrar resolución 4K UHD e incluso 8K para contenidos con muchísimo detalle.
7: Esto las convierte en la opción ideal para deportes, películas, videojuegos o
8: para gritarle al árbitro en ultra alta definición.
7: Aunque la tecnología en pantallas ha cambiado mucho, su objetivo siempre ha sido el mismo:
8: que disfrutes tus contenidos favoritos con la mejor calidad posible.
7: Por eso, el personal del laboratorio realizó una serie de pruebas.
8: ¿Cómo se verificó la calidad de las pantallas?
7: Para revisar la calidad de la imagen se tomaron en cuenta el color, el contraste, la uniformidad de la imagen en toda la pantalla y el nivel del color negro.
8: Entre más se logre un negro profundo, es mejor calidad de imagen.
7: Por el contrario, los modelos que solo alcanzan un gris oscuro perdieron puntos en su calificación.
8: Para evaluar la calidad de audio, el laboratorio implementó una metodología propia que le permitió identificar la fidelidad y la distorsión del sonido.
7: Aunque la mayoría de las pantallas integra bocinas sencillas por su diseño delgado, algunas cuentan con conexiones o salidas de audio digital ideales para conectar barras de sonido o teatros en casa.
8: También se evaluó la información comercial porque esta es indispensable en todos los productos que adquirimos.
7: Se revisó que las pantallas presenten en español, entre otros requisitos, marca, modelo, país de origen y voltaje.
8: No puede faltar un instructivo con notas precautorias.
7: Y la garantía debe señalar sus alcances y restricciones.
8: Aquí hubo hallazgos importantes.
7: Casi la mitad de los modelos analizados no cumplieron con todos los elementos para hacer válida la garantía.
8: En 7 pantallas se piden más requisitos de los establecidos para hacerla efectiva.
7: Además, los instructivos de 5 modelos no presentan todos los requisitos de información.
8: En cuanto a los atributos relevantes que presentan las pantallas, se analizaron de forma visual y documental.
7: Se reportan en las tablas de resultados con el fin de ofrecerte más referentes de comparación y que puedas elegir mejor. De los 49 modelos analizados, la mayoría obtuvo una calificación general de muy buena.
8: Esto significa que ofrecen un desempeño ideal para ver televisión abierta en alta definición, películas y contenido en streaming.
7: Incluso, 3 modelos lograron una calificación global de excelente.
8: Y algo interesante es que hasta los modelos con las calificaciones más bajas ofrecen un desempeño aceptable para contenidos básicos y videos por internet.
7: ¿Cómo andan en su relación precio-calidad?
8: Las pantallas de 40 y 43 pulgadas tienen un rango de precios de menos de 3,000 a más de 6,000. La mayoría de ellas calificaron con MB.
7: Los modelos de 50 pulgadas son buenos y muy buenos en calidad. Andan de 4 a 8,000 pesos.
8: De las pantallas de 55 y 58 pulgadas, la más accesible calificó con MB. Cuesta poco más de 5,000 pesos.
7: Las más caras de este tamaño calificaron con excelencia. Una cuesta alrededor de 18,000 pesos y la otra casi 21,000.
8: De los modelos de 65 pulgadas, el de precio más bajo está en poco más de 8,000 pesos y es muy bueno en calidad.
7: En cambio, otro que obtuvo una calificación menor llega a más de 20,000 pesos.
8: El modelo de 65 pulgadas que logró la excelencia tiene un precio de casi 25,000 pesos.
7: Antes de comprar una pantalla, toma esto en cuenta.
8: Sé honesto, ¿realmente necesitas pagar por atributos adicionales? Porque sí, muchas veces terminamos pagando funciones que nunca usamos.
7: Verifica qué conexiones incluye.
8: Y revisa las apps integradas y servicios de streaming disponibles.
7: Recuerda que algunas plataformas requieren suscripción para funcionar.
8: Tips.
7: Cada característica adicional incrementa el precio de una pantalla. Analiza si usarás todas sus funciones.
8: Solicita que te sellen la garantía. Es indispensable para cualquier reclamo.
7: Fotocopia el recibo de compra. El papel térmico se degrada, se borra y por eso debes contar con una fotocopia o respaldo digital.
8: Analiza si contiene la garantía extendida. Algunas tiendas ofrecen ampliarla.
7: Implica un gasto adicional que, ante una avería, puede incluir la reparación o la sustitución de la pantalla.
8: Para conocer más detalles del estudio de calidad de pantallas LED, así como recomendaciones para instalarla y cuidarla, consulta la revista del consumidor en su versión impresa o digital.
9: Revista del consumidor.
7: Ahora vamos a información interesante y muy útil para evitar caer en fraudes, pues estos son cada vez más sofisticados.
8: Que no te metan gol.
7: Boletos falsos, paquetes turísticos fantasma, reservaciones inexistentes. Cada mundial trae consigo personas que buscan aprovecharse de las y los consumidores.
8: Para evitar caer en engaños, desconfía de las siguientes situaciones.
7: Desconfía de ofertas demasiado buenas para ser verdad. Si un paquete tiene precios exageradamente bajos o te presionan para comprar antes de que se acabe, cuidado.
8: Parques turísticos fantasma que prometen servicios todo incluido, pero que no están confirmados, son parciales o inexistentes.
7: Servicios falsos prometen vuelos, hospedaje y entradas, pero al final nada se realiza, no se emiten comprobantes.
8: Y cuidado también con los sitios falsos de internet, mensajes o anuncios que imitan páginas oficiales para robar tus datos personales o bancarios.
7: Otra señal de alerta, personas que se presentan como asesores sin trabajar realmente para una agencia formal.
8: O agencias que solo existen en redes sociales y nunca proporcionan domicilio físico o teléfono fijo. O sea, no existen realmente. Por eso se les dice fantasma.
7: ¿Y cómo puedes protegerte?
8: Primero, verifica la reputación de la agencia, lee reseñas, investiga opiniones y confirma que esté registrada en el Registro Nacional de Turismo.
7: Cuando vayas a pagar, cerciórate asegúrate de que utilicen métodos de pago seguros, nada de transferencias a cuentas personales y monitorea constantemente tus movimientos bancarios.
8: Antes de viajar, confirma directamente con hoteles o aerolíneas que tus reservaciones realmente existan.
7: Y muy importante, lee siempre los términos y condiciones. Las agencias formales explican claramente políticas de cancelación, cambios y devoluciones.
8: Además, guarda todo, correos electrónicos, comprobantes de pago, capturas de pantalla y mensajes. Esta información puede servir como evidencia en caso de fraude.
7: Y si tienes un problema o detectas alguna irregularidad,
8: acude a la Procuraduría Federal del Consumidor, Profeco.
7: Puedes comunicarte al 55-55-688722 o al 800-468-8722.
8: También puedes escribir a asesoria@profeco.gov.mx
7: o denunciar directamente al correo especial del Mundial, denunciasmundial@profeco.gov.mx.
8: En este Mundial,
7: no dejes que te metan gol. Profeco protege tus derechos como persona consumidora.
6: 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Si un proveedor no cumple con lo ofrecido en el contrato, acércate a la Profeco.
7: Aquí puedes recibir orientación, asesoría y también presentar tu queja.
8: Y si sospechas que un anuncio puede ser publicidad engañosa, escríbenos a denunciapublicitaria@profeco.gov.mx.
7: Te invitamos a conocer todos los detalles sobre la edición especial Mundial Social de la Revista del Consumidor en su versión impresa o digital.
8: Síguenos

0: nos lleva a la colonia Tequis, barrio de Tequis, específicamente al cruce de Agustín Vera y Montes de Oca. Y es que, oiga, aquí hay que felicitar la creatividad de los vecinos. ¿Por qué se lo decimos? Porque frente a un centro de cuidados para adultos mayores, una alcantarilla sin tapa y varios adoquines desaparecidos ya convirtieron esta calle en una especie de pista de obstáculos urbana, ¿eh? Y es que como la ayuda oficial no ha llegado, los habitantes, vecinos, comerciantes tuvieron que organizarse para sacar el kit de emergencia. ¿Cuál fue este kit? Llantas, conos y mucha fe para señalar el peligro a conductores, bicicletas y personas que pasan por este punto.
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1: Bueno.
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1: Qué gusto estarnos encontrando con ustedes un viernes más para disfrutarlo con Tokio. Vamos a estar aquí hasta las 10 de la mañana con muy buena música, con mucha diversión. Hoy traemos los deportes, traemos los espectáculos, la reflexión, la contienda. Viernes cantinero, bueno, se va a poner muy, pero muy, muy bueno.
2: Quédate sintonizándonos de aquí hasta las 10 de la mañana en punto. Esto es A Toda M. Bienvenido a ti que ya nos estás mandando mensajes a través de WhatsApp, que te levantas bien temprano, que estás comenzando, que nos saludas. Así es que sean ustedes bienvenidos y bienvenidas.
1: En esta mañana, con toda la energía, vamos a irnos con música.
2: Vamos a arrancar, así es que te invitamos a que te comuniques 55-51-66.
1: Algo movido, ¿no?
2: Por favor, algo de viernes.
1: Algo de viernes, que se sienta la vibra viernesosa para todos ustedes. Así que el ánimo hasta arriba. Esto dice más o menos así, pero el que la pide la baila y dice así.
2: ¿Así? ¿Así la vas a bailar?
1: Vamos a bailarla.
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1: ¡Vámonos!

0: lagu. Vámonos con Emilio Navaira. ¿Cómo le haré?
1: Ya son las 6 de la mañana con 12 minutos. Buenos días.

0: Buenos días, ¿cómo están? Excelente y rica mañana. Hoy quiero compartir contigo esta frase.
1: Queremos escuchar esa frase. A ver, venga, venga, venga. Yo ya estoy listo.
0: Elige rodearte de personas que suman, de humanos transparentes, de almas de noble corazón, de caras que no fingen, de bocas que no mienten, de cabezas pensantes, de amigos que abrazan, de bondad y de amor. Esta frase habla de una decisión consciente, elegir con quién compartes tu tiempo, tu energía y tu vida. No se trata de buscar personas perfectas, sino personas auténticas. Gente que incluso con sus errores actúa con honestidad, respeta a los demás y aporta paz a un lugar de conflicto. No sé si se han dado cuenta que con el paso de los años descubrimos que las relaciones son una de las mayores influencias en el bienestar. Las personas que nos rodean pueden impulsarnos a crecer o a desgastarnos poco a poco. Por eso es bien importante rodearnos de quienes celebran nuestros logros sin envidia, te dicen la verdad con respeto, cumplen su palabra, permanecen cerca tanto en los momentos buenos como en los momentos difíciles. Elegir personas que suman también significa aprender a poner límites. No todo el que llega a tu vida merece quedarse. Y no todas las amistades están destinadas a acompañarte para siempre. Algunas personas cumplen una etapa, otras una lección y unas cuantas se convierten en familia por elección. Recuerda que la riqueza de una vida no se mide por la cantidad de personas que conoces, sino por la calidad de las personas que sí permanecen. Busca corazones nobles, no apariencias. Busca sinceridad antes de halagos, abrazos verdaderos antes que promesas vacías. Porque de verdad, date cuenta que cuando te rodeas de personas que aman con honestidad, también te conviertes en una mejor versión de ti mismo. La vida cambia cuando dejas de contar cuántas personas tienes a tu alrededor y empiezas a valorar quienes realmente caminan contigo con sinceridad, respeto y amor. Me encantó esta frase hoy.
1: Muy, muy buena.

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1: Uy, andamos románticos esta mañana. Romantic style.
2: Romantic style in the world. ¿Cómo están? Buenos días. ¿Qué tal amanecen? ¿Ya están desayunando? ¿Ya se levantaron? ¿Qué andan haciendo?

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0: Tiriri, tiriri, tiriri. Llegó el maestro Brodeichon.
1: Mucho tiriri, tiriri.
0: Es que usted viene muy tiriri. ¿Cómo está, maestro?
1: Usted es muy talala, talala.
0: ¿Cómo está, maestro Brodini?
1: Estoy contento y feliz. Hoy solamente quiero traerles un mensaje para todos los signos.
0: ¿Cuál es el mensaje, maestro?
1: Me llegó una revelación para este fin de semana.
0: ¿Muy reveladora?
1: Muy reveladora. Y quiero decirle a todos, que es momento de disfrutar. Es momento de disfrutar en familia. ¿Cuándo fue la última vez que se reunieron para comer juntos? Para platicar de cómo había sido su día, sin que estén en el celular. ¿Cuándo fue la última vez? Este fin de semana tienen que hacerlo. Pongan una película y disfruten a los que están ahí a su lado. No importa que no salgan, que sea ahí en su casa, pero disfruten mucho a su familia. Yo sé lo que les digo. Esta es una revelación que me llegó este fin de semana. Para este fin de semana, para todos ustedes. Y solamente quería traérselas para que la reflexionen. Cuídense mucho.
0: Muchas gracias, maestro.
1: Me deja pensando, maestro.
0: A mí también me deja pensando, maestro.
1: Ya me voy.
0: ¿Y ya con todo eso? ¿Eso es todo?
1: Adiós.
0: ¿Eso es todo?
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7: La Q. Nos lleva a la colonia Tequis, barrio de Tequis, específicamente al cruce de Agustín Vera y Montes de Oca. Y es que, oiga, aquí hay que felicitar la creatividad de los vecinos. ¿Por qué se lo decimos? Porque frente a un centro de cuidados para adultos mayores, una alcantarilla sin tapa y varios adoquines desaparecidos ya convirtieron esta calle en una especie de pista de obstáculos urbana, ¿eh? Y es que como la ayuda oficial no ha llegado, los habitantes, vecinos, comerciantes tuvieron que organizarse para sacar el kit de emergencia. ¿Cuál fue este kit? Llantas, conos y mucha fe para señalar el peligro a conductores, bicicletas y personas que pasan por este punto.
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1: El gobernador Ricardo Gallardo confirmó que la nueva planta de producción de baterías y vehículos eléctricos de BMW será inaugurada en mayo de 2027. El diputado Cuautli Vadillo aseguró que la presa San José será saneada durante este año. El Cabildo de Tanlajas aprobó por unanimidad rechazar cualquier tipo de autorización a Pemex para la realización de actividades de exploración mediante el uso de explosivos.
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0: 7 de la mañana en punto, ya son las 7 de la mañana, tiempo del centro de México, de esta mañana de viernes. Ya llegó el viernes, se termina esta semana rapidísimo, rapidísimo. Pasó esta semana que, por cierto, pues ya sin mundial, ¿no? Ya sin mundial en México, ¿no? Sin mundial con la selección mexicana, pero partidos extraordinarios del mundial. Ya estamos en la parte final de este encuentro deportivo. Ya se están jugando los cuartos de final. Y el de este domingo en 8, en una semana, ya será la final. Así es que terminará este Mundial 2026, organizado por nuestro país, por Estados Unidos y por Canadá. Vaya problemas para organizar el Mundial de Fútbol, ¿eh? La verdad es que, híjole, aquí en la Ciudad de México fue un verdadero caos. ¿Cuál será la historia que va a prevalecer del Mundial aquí en la Ciudad de México? ¿Cuál cree usted? Entiendo la efervescencia del deporte y del fútbol que genera aquí en nuestro país la selección mexicana, que finalmente, si lo analizamos de manera fría, pues no hizo tampoco algo que para se quede para la historia, no pasó a una fase distinta a la que había llegado, sí tuvo un juego importante, cero goles, todos ganados en la fase de grupos, pero pues tampoco le exigieron mucho los equipos que le tocaron. Pero bueno, ya vendrá. En materia deportiva ya habrá los análisis de los especialistas. Y en materia social, ¿qué nos deja el Mundial? Acuérdese usted que tuvimos alrededor de 20 días secuestrada la Ciudad de México por maestros disidentes, los de la CENTE, que son extorsionadores del gobierno. Hasta que no les dieron 800 millones de pesos, no se fueron. Y del otro lado tuvimos festejos que nos indican algo. La verdad es que se debe de analizar por qué tanta gente fue, sobre todo el Paseo de la Reforma, a celebrar el triunfo de la selección. ¿Realmente fue genuino? Yo creo que sí, en su mayoría sí lo fue, pero el saldo fueron 5 personas muertas. Y eso no lo podemos normalizar. Ah, bueno, ya nos informó el gobierno, no pasa nada. ¿Se imagina el mensaje que se manda? No es seguro celebrar en las calles de la Ciudad de México por 5 personas muertas. Y eso parece que no lo estamos analizando, ni se están tomando medidas. El gobierno de la Ciudad de México se lavó las manos por completo. Casi le echó la culpa a los jóvenes y a las personas que murieron ahí. ¿Para qué están ahí? ¿Para qué se aprietan? Si ahí está todas las condiciones, la pantalla, los juegos artificiales, las luces. Esos son los saldos que nos deja el Mundial de Fútbol. Creo que cada uno de nosotros tenemos que hacer este análisis y seguramente más adelante veremos cuál será la respuesta a esta pregunta. ¿Qué nos dejó el Mundial de Fútbol 2026? Se habla de casi 50 mil millones de pesos de derrama económica. ¡Qué bueno! La Ciudad de México, al igual que todo el país, es muy atractiva en materia turística. Pero habría que analizar qué es lo que realmente nos está dejando el Mundial de Fútbol. Bueno, ya se está terminando. ¿Y para qué lo amargo si ya viene el sábado? Ya estamos en las últimas horas de esta semana. Y por lo pronto le informo que va a seguir lloviendo. Pero antes, déjeme decirle y saludarle, de saludar a todo el país que nos escucha a través de la cadena nacional de Radio Cañón. A nombre de Guillermo Ortega Ruiz, titular de este espacio, y de todo este gran equipo que hace posible esta primera emisión de Informativo NTR, le saluda con mucho gusto Alberto García Sarubi. Y vamos pues con la información, y lo primero es la información del clima. Sigue lloviendo en gran parte de la República Mexicana. Se informaba ayer por el Servicio Meteorológico Nacional que al menos en 31 estados de 32 entidades ha estado lloviendo con intensidad en los últimos años. Tenemos el fenómeno del Niño, este fenómeno que hace algunos años se identificó y que advertía sobre una temporada de varios años de lluvias intensas, ciclones, tormentas, cosa que ha acontecido, ¿no? En esta Ciudad de México hemos tenido unos conciertos de truenos, hemos tenido también unos espectáculos de luces con relámpagos constantes, y por lo pronto esta mañana estamos amaneciendo aquí en la Ciudad de México con un cielo medio nublado a despejado, como han sido las últimas mañanas. Tenemos 13 grados centígrados actualmente, llegaremos a 21 grados centígrados, y por la tarde habrá bastante lluvia aquí en la capital del país. En la ciudad de Guadalajara, a donde mandamos un fuerte saludo, están amaneciendo con 17 grados centígrados. Tienen en el Servicio Meteorológico Nacional un aviso de fenómeno climático severo. ¿Qué significa esto? Que podría haber lluvias intensas durante la tarde y la noche. Tendrán una máxima de 27, mucha humedad allá en la ciudad de Guadalajara, a donde mandamos un fuerte saludo, como le digo, a todos nuestros amigos, a todas nuestras amigas allá en la Perla Tapatía. Y en Zacatecas, ahí se están amaneciendo con un cielo muy nublado, 13 grados centígrados actualmente y una máxima de 20 grados. En la ciudad de Monterrey, donde también nos están escuchando allá en el norte del país, amanecen con un cielo también un poco despejado con algunas nubes, 22 grados centígrados y una máxima de 32 durante el día. Ayer el Servicio Meteorológico Nacional pronosticó que todo este año todavía será de muchas lluvias. Tendremos un invierno bastante húmedo, esto significa que seguirá lloviendo. Mire, vaya proyectándolo desde aquí hasta diciembre. Es posible que las fiestas decembrinas pues las podamos también celebrar con lluvia, y eso no está tan malo, ¿no? Porque tenemos presas con muy buen nivel de agua, tenemos bastante agua en las colonias, el asunto son las inundaciones y en los chancharcamientos, hay mucha basura en los drenajes, son drenajes ya muy, muy viejos que ya no responden a las necesidades actuales. Y el Servicio Meteorológico Nacional pronostica mucho calor el próximo año, así es que podría haber un cambio importante en el clima para el próximo año y se advierte de una posible sequía. En 2027 podrían algunos estados de la República, principalmente los del norte, tener una sequía importante. Así es que a administrar el agua que está cayendo de la lluvia y sobre todo no desperdiciarla. Y ahí usted y yo tenemos que participar. No es solamente el gobierno, es ustedes. Somos nosotros los ciudadanos los que tenemos que ayudar para evitar malgastar el agua. Pues vámonos a la información. Y esta información tiene que ver con el gobernador con licencia de Sinaloa, Rubén Rocha. ¿Qué tanto le está estorbando este hombre, acusado por los Estados Unidos de colaborar con el cártel de Sinaloa? ¿Qué tanto ha afectado la relación bilateral en un momento trascendental para el país, como es la revisión del Tratado Comercial de Norteamérica? ¿Y qué tanto está distrayendo al gobierno federal por defender a su compañero de partido? Rubén Rocha Moya es una persona muy importante en Morena, sobre todo en la construcción del partido y en el impulso de la candidatura de Andrés Manuel López Obrador para llegar a ser presidente de la República. Tuvo una labor muy importante, no solamente en Sinaloa, sino en todo el norte del país, inclusive en el centro del país, Rubén Rocha, para sobre todo obtener recursos. Ya sabe que en México, para hacer una campaña política se necesita dinero. Ya lo siguiente son votos, pero lo primero que se necesita es mucho dinero. Bueno, ayer Rubén Rocha Moya reapareció en sus redes sociales. No vaya a creer que apareció dando una conferencia, apareció en público, se le vio en público. No, eso no, claro que no. Escribió un mensaje en sus redes sociales, o por lo menos los que se acreditan como sus redes sociales, que es el Twitter. Ahí Rubén Rocha Moya respondió a la presión que durante varios días se ha estado haciendo por parte de periodistas que acuden a la conferencia de prensa mañanera a preguntarle a la presidenta, pues, ¿dónde está el gobernador con licencia de Sinaloa? En una publicación, como le digo, en su cuenta de ex, otrora cuenta de Twitter, Rubén Rocha Moya dijo que el día de ayer se cumplieron 69 días de que solicitó licencia al cargo constitucional del estado de Sinaloa. Rubén Rocha Moya dijo que lo hizo con su convicción de mexicano, que confía en las instituciones y en las leyes de México, con la finalidad de que sin la protección del fuero constitucional inherente a su cargo, se le investigue con toda aptitud y sin cortapisa alguna por las autoridades competentes. Bueno, este señor cree que todos somos tontos en este país. Ahora resulta que no tiene ningún tipo de protección para enfrentarse a una investigación. ¿Es en serio cómo nos está hablando el gobernador con licencia de Sinaloa? Cuando sabemos que está protegido hasta con los dientes del gobierno mexicano. Él dice que ya no tiene fuero y que está siendo investigado, y de hecho dijo que ya acudió a la Fiscalía General de la República para responder de manera puntual y veraz las preguntas del Ministerio Público. Según Rubén Rocha Moya, él se encuentra en Culiacán sin moverse y que ha permanecido en su domicilio tranquilo. Eso es lo que dice Rubén Rocha Moya. En serio, realmente es la versión de un hombre que fue gobernador, porque ya no lo es porque tiene licencia, y que hundió al estado de Sinaloa en una situación de violencia e inseguridad. Y que está señalado por los Estados Unidos, no, investigado, no solamente señalado, investigado en los Estados Unidos por una relación con el cártel de Sinaloa. Así nos tenemos que quedar los mexicanos. El hombre es un funcionario público, o sea, no es un particular, ¿eh? Aunque tenga licencia, es un funcionario público que debería de responder a las autoridades y al pueblo de Sinaloa y a México. Por lo pronto, ayer la presidenta Claudia Sheinbaum nuevamente se convirtió en defensora de Rubén Rocha Moya. Pues, ¿qué sabe Rubén Rocha Moya para que el gobierno lo defienda de esta manera? En esta semana, la presidenta Claudia Sheinbaum ha dicho dos veces que no tiene protección Rubén Rocha Moya y que está ubicable, que se encuentra en su casa. Bueno, ahorita seguramente ya se calentó su cafecito, ¿no? Esto fue lo que dijo ayer la presidenta Claudia Sheinbaum. Escuchemos.
1: El gobierno de México tiene escondido al gobernador con licencia de Sinaloa. Absolutamente falso. El señor está en su casa. Es más, ni siquiera tiene protección federal. Para que todo el mundo le quede claro, porque se dicen tantas mentiras absurdas, que no sé de dónde sacan información para dañar al gobierno, o queriendo decir que nosotros estamos protegiendo a una u otra persona. No, nosotros defendemos la soberanía y también cumplimos con la ley. Esa es nuestra obligación. Pero es cierto, como tú dices, que muchas veces el gobierno de Estados Unidos ha utilizado la acusación de vínculos con el narcotráfico de una u otra persona, de uno u otro político, para tener una situación de injerencia o de debilitamiento de los gobiernos. No solo lo ha hecho con nuestro gobierno, con el gobierno del presidente López Obrador, y no necesariamente es el gobierno de los Estados Unidos, sino algunas personas o personas que influyen sobre el gobierno de los Estados Unidos. También hay que dejarlo claro.
0: Por lo pronto, la oposición exige que se presente a Rubén Rocha Moya. El coordinador de los diputados del PRI, Rubén Moreira, le preguntó al gobierno por qué, así de plano, ¿por qué están protegiendo a un presunto delincuente que está poniendo en peligro la relación bilateral? Escuchemos al coordinador del PRI, Rubén Moreira.
2: Ese asunto se enreda más. Y nos enteramos gracias a la prensa, no a las autoridades. Nos enteramos gracias a que uno de ustedes puso una nota diciéndonos qué había acontecido con el famoso avión en el cual se llevaron a este delincuente. Y por eso nos llama la atención también cómo agreden a la prensa y cómo le permiten a los delincuentes agredir a los periodistas. Y en el caso que tú me preguntas, pues es muy lamentable que se reserve información, es muy lamentable que sea muy confuso y es muy lamentable que el señor gobernador de Sinaloa no se presente aquí y dé una explicación. Hombre, pues si eso es falso, que venga y lo explique. Yo estoy seguro que si anuncia una conferencia de prensa donde él anuncie, va a estar toda la prensa del mundo, no solamente de México, pero se esconden para evitar dar la cara. Pues ya lo hemos dicho, debía estar aquí aclarando. Es más, concediéndole la duda de que sea falso lo que se dice, pues cualquiera viene aquí y lo aclara y da estadísticas, da números. Bueno, no ha hecho nada.
0: ¿Usted cree que va a ir a cualquier lugar Rubén Rocha Moya, por más tranquilo que dice que se siente? Por lo pronto, en Morena dicen que no están defendiendo delincuentes, sino están defendiendo la soberanía del país. El coordinador de los diputados de Morena, Ricardo Monreal, dijo que hay que apoyar a la presidenta en la defensa de la soberanía, y según ellos, la soberanía es el tercer apellido de Rubén Rocha Moya, imagínese. Escuche usted a Ricardo Monreal.
3: Nosotros no defendemos campos. Morena no defiende a ningún narcotraficante o a ningún presunto responsable de delitos cometidos en la delincuencia organizada. Pero sí creo que debemos apoyar a la presidenta Claudia Sheinbaum en defender al país, defender la soberanía y no permitir la agresión, la interferencia, la injerencia, la invasión a nuestras normas jurídicas, a nuestro sistema normativo.
0: Y Yo solamente digo, si el señor está tan tranquilo y es inocente, ¿por qué pidió licencia? ¿Por qué pidió licencia? Se hubiera mantenido en el cargo, ¿no? Pero bueno, ya veremos. Esta historia de Rubén Rocha Moya todavía tiene muchos capítulos. Vamos a ir a un corte y regresamos con más información.
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0: Creo que los mexicanos hoy más que nunca estamos viendo cómo se maneja el poder, sobre todo en su narrativa de comunicación política. Ya sabe usted que un gobierno tiene que comunicar, pero cuando no tiene datos suficientes o logros suficientes, empieza a crear historias que al ser humano le gustan. El ser humano ha tenido un pensamiento de malo y bueno, negro y blanco. Generalmente siempre nos vamos a los extremos. Y las grandes novelas que hemos leído tienen consigo un héroe y un villano, ¿no? Una princesa y un príncipe. Un escenario catastrófico y un paraíso. Bueno, creo que muchos piensan que al final de la vida existe el paraíso, ¿no? Y eso es finalmente el fin en el que estamos viviendo y en el que nos vamos preparando, etcétera, etcétera. Ya sabe, todo lo que usted y yo sabemos en diferentes culturas tienen el mismo objetivo. Pero la historia pareciera que se está construyendo en buenos y en malos. Y la narrativa desde la presidencia de la República, desde la llegada de la Cuarta Transformación, pareciera que esto es lo que quieren sembrar en México. Que existe un malo y que existe un bueno. Y así construimos, más bien nos construyeron una historia de fifís y chairos, ¿no? Dividiendo a los mexicanos. Y ya después de conservadores con los de la Cuarta Transformación, y después de primero los pobres y después los ricos, cuando las leyes tendrían que ser iguales para todos. Bueno, ahora hay una nueva narrativa en la presidencia de la República para buscar un villano, un culpable de los males que tenemos en este país. Y ese villano se llama Ken Salazar, ex embajador de los Estados Unidos en México. Un hombre extremadamente cercano en los primeros años a Andrés Manuel López Obrador. Bueno, a Ken Salazar, que fue embajador de Joe Biden, en algún momento se le llamó a los Estados Unidos, al Departamento de Estado, para decirle: oye, bájale al fanatismo con el presidente de México. Tú eres representante del gobierno estadounidense y no eres amigo personal de López Obrador. Ken Salazar estaba todo el tiempo en Palacio Nacional. En todas las reuniones estaba Ken Salazar. Y eso ayudaba bastante porque con Andrés Manuel López Obrador se renegoció el Tratado de Libre Comercio en una renegociación quizá más complicada cuando llegó Donald Trump por primera vez a la Casa Blanca. Pero de pronto algo se rompió con Ken Salazar y López Obrador dejó a un lado la amistad que tenía con el diplomático y le cerró las puertas. Y hasta le cerró las puertas de su cariño también. Y ya no hubo ninguna comunicación con Ken Salazar. Y después, el diplomático empezó a ser más crítico. Tuvo una posición muy crítica en contra de la reforma al Poder Judicial que llevó a la elección de jueces, ministros y magistrados. Y de ahí, olvídenlo, se acabó Ken Salazar, aunque él se mantuvo. Y el gobierno de Joe Biden lo mantuvo hasta que terminó esa administración y llegó Donald Trump. Bueno, ya desde hace varios días, la presidenta Claudia Sheinbaum ha acusado a Ken Salazar de haberle engañado al gobierno mexicano con la detención de Ismael El Mayo Zambada. En 2024, cuando ya se sabe usted la historia, es citado por su ahijado, Joaquín Guzmán López, en Culiacán, Sinaloa, para que se reuniera con el actual gobernador, con licencia, este hombre que es el inocente, se reuniera con él y con Nemesio Cue, entonces diputado federal electo del PRI y ex rector de la Universidad de Sinaloa y enemigo político de Rubén Rocha Moya. En esa reunión las cosas salieron muy mal. Hubo asesinatos de guaruras o guardia de Ismael El Mayo Zambada y Nemesio Cue fue asesinado. Ismael El Mayo Zambada fue detenido, fue amordazado, secuestrado y llevado a una pista en Santa Teresa, en Nuevo México, donde finalmente fue detenido y se quedará todo lo que le resta de vida a este delincuente en la cárcel de los Estados Unidos. Y Rubén Rocha Moya, él dijo que estaba de viaje y hasta presentó un boleto de avión diciendo, miren, yo estaba de viaje, yo no fui a esa reunión. Bueno, desde hace varios días la presidenta Claudia Sheinbaum ha acusado a Ken Salazar de haber mentido. Y es que después de que más o menos hace 2 semanas, el medio digital de noticias Pie de Nota presentó imágenes de la avioneta en la que fue secuestrado Ismael El Mayo Zambada y donde supuestamente, según el periodista, la avioneta es propiedad del FBI y que el FBI pudo haber organizado todo este secuestro de Ismael El Mayo Zambada para detenerlo. Ken Salazar ha reiterado en diversas entrevistas de cara a la presentación de su libro que él no dijo mentiras. Y todavía hace unas cuantas horas, en una entrevista que le dio a Telemundo y en N+, dijo Ken Salazar que él comunicó a los Estados Unidos mexicanos, al gobierno de México, que el FBI ni Estados Unidos habían tenido nada que ver con este secuestro de Ismael El Mayo Zambada. Le digo, hace apenas unas cuantas horas, Ken Salazar repetía la misma versión que dijo en 2024, después de la detención del cofundador del cártel de Sinaloa. Esto fue lo que dijo hace apenas en una última entrevista Ken Salazar. Escuchemos.
8: Yo estuve en mucha comunicación con el fiscal y con su equipo. El fiscal Gertz, con la dirección del gobierno de México, envió a sus líderes a venir a Juárez, cruzar la frontera del Paso, para ver el avión, para ver toda la evidencia que tenía ahí. Eso se lo presentamos con puerta abierta, ¿no? Entonces, no había sorpresa. Como lo dije aquí, no fue nuestra operación, no fue nuestro avión, no fue nuestro piloto. Entonces, muy claramente lo digo aquí en el libro, que esa es la verdad.
13: Cuando la presidenta Sheinbaum dice quién miente, usted está diciendo que esta es la verdad. Entonces, ¿miente el FBI? No, ¿al presentar ese avión?
8: No, porque el avión está de este lado, confiscado ya por los Estados Unidos.
0: Después de esta declaración, ayer por la mañana, la presidenta Claudia Sheinbaum reiteró que Ken Salazar miente, que no explica realmente qué pasó con esta avioneta, que por cierto, está expuesta como pieza de museo. Esto fue lo que le contestó la presidenta Claudia Sheinbaum. Escuchemos.
1: Lo que no explica es cómo es que el propio FBI presenta el avión en una feria como si hubiera sido un operativo del FBI. Esa es la contradicción. El ex embajador dice lo mismo que dijo hace 2 años, pero el problema es que recientemente se presenta el avión como un operativo del FBI en una feria, además de un reportaje que sale en un periódico. Pero el problema es que hay una contradicción y, de acuerdo con la fiscalía, hay falta a la verdad por parte del ex embajador. Eso es lo que nosotros estamos planteando.
0: Oiga, pero ¿qué tanto le importa a los mexicanos? ¿Qué tanto le importa a usted este asunto de Ismael El Mayo Zambada? Creo que lo más importante es que este hombre está detenido, ¿no? No lo detuvieron en décadas, y no porque haya sido extraordinario y muy inteligente, no. El hombre estaba protegido por la clase política de todos los partidos políticos, de todos los gobiernos que pasaron, no solamente en Sinaloa, sino en el gobierno federal. Por eso no lo detuvieron, porque había cómplices, porque había quien protegía el negocio. Y por eso Ismael El Mayo Zambada solamente se le vio en una entrevista que le dio a don Julio Scherer, ¿se acuerda usted? En aquella entrevista en la que Julio Scherer narra de manera extraordinaria cómo se encuentra, cómo lo convocan, cómo llega al rancho, cómo lo entrevista, la personalidad de Ismael El Mayo Zambada. Bueno, ¿qué tanto le importa a usted? ¿Realmente es algo que los mexicanos debemos de estar resolviendo como prioridad? Según la presidenta Claudia Sheinbaum, este es un tema fundamental porque se trata de la soberanía del país. Se trata de investigar si hubo participación de agentes en territorio mexicano violando la soberanía. La presidenta reprochó a quienes la critican de estar destinando mucha energía a este tema y descuidando otros en el país, como la inseguridad, la economía, el Tratado de Libre Comercio y todo lo que podríamos hacer como lista. La presidenta Claudia Sheinbaum dijo algo que a mí sí me parece interesante. Yo nunca he sido partidario de ese dicho de el fin justifica los medios, ¿no? Porque en el medio se pueden hacer miles de cosas con tal de decir al final, mire, es que lo logramos, ¿sí? Pero ¿de qué forma? La presidenta dijo esto, dijo que hay que investigar la detención de Ismael El Mayo Zambada para ver qué medios se utilizaron para que el fin fuera la detención de Ismael El Mayo Zambada. Así reprochó la presidenta a las voces que la critican por estar finalmente, pues insistiendo en este tema de Ken Salazar e Ismael El Mayo Zambada. Escuchemos.
1: Hay quien ha dicho, esto es muy importante, que la presidenta no debería de preocuparse por este tema y debería de ocuparse de otros temas. Me ocupo de todo lo que me corresponde, todos los días. Pero el asunto aquí es si hubo una violación a la soberanía, porque repito, el fin no justifica los medios. Por supuesto que este capo de la droga, este líder del cártel de Sinaloa, pues qué bueno que está detenido. Aquí tenía orden de aprehensión, pero el asunto es si hubo una violación a la soberanía en esa detención.
0: Por lo pronto, la presidenta Claudia Sheinbaum solicitó a la Fiscalía General de la República una nueva investigación ahora sobre las mentiras del embajador y sobre todo sobre la participación, posible participación de agentes de los Estados Unidos en territorio mexicano. Escuchemos a la presidenta.
1: Bueno, la fiscalía explicó ayer, ellos tienen que seguir dando esta información. Y no sé si tú tengas más información sobre esto, canciller.
14: Lo que entiendo es que esta información es posterior a que se hace esta extradición, pero esta es información que la FGR tendría que explicar.
15: ¿Y no resulta un inconveniente precisamente que se haya entregado al piloto cuando pues podría haber servido como una pieza clave para que México supiera qué ocurrió o cómo ocurrió?
1: Hay que ver las condiciones en las cuales se entregó.
0: Y este es otro tema, un tema que vamos a analizar más adelante. ¿Dónde quedó el piloto? Como aquella película, bastante malita, pero fue muy famosa, ¿dónde quedó el piloto? Sí, el piloto que llevó a Ismael El Mayo Zambada, porque resulta que fue detenido por el gobierno mexicano y después entregado a los Estados Unidos. La pieza clave de todo esto, un piloto, fue entregado a los Estados Unidos sin que el gobierno mexicano pues por lo menos lo señalara, lo ubicara como esa pieza clave para que hoy la presidenta pues por lo menos conociera la versión de uno de los participantes de ese secuestro de Ismael El Mayo Zambada. Todos están en Estados Unidos. Joaquín Guzmán López, el que supuestamente ideó el secuestro, Ismael El Mayo Zambada y todos aquellos que participaron, entre ellos el piloto. Pero ya lo estaremos analizando durante esta primera emisión de Informativo NTR. Vamos a ir a un corte y regresamos con más información.
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1: Y cuando son las 7:32 a.m, tiempo del centro de México, ya de este viernes. Híjole, qué bien se siente y se escucha decir ya estamos en el viernes. Es como un día en donde tenemos más energía, ¿no? Como que ya renovamos las energías para poder ya enfrentar el fin de semana, sábado y domingo, que espero que pueda descansar, divertirse. Hay gente que dice, yo descanso haciendo cosas distintas, ¿no? Aunque sean mucho más pesadas, pero no hago la misma rutina que es la del trabajo, que además el trabajo es extraordinario, la verdad, muy bueno. Y así es que pues hay que terminar este viernes con todo el ánimo, con todas las fuerzas para descansar el fin de semana. Por lo pronto le informo que el Servicio Meteorológico Nacional pronostica para los días que restan de, pues ya de esta semana, el viernes y el fin de semana, que continúen las lluvias en la Ciudad de México y su Valle Metropolitano. Habrá una probabilidad de lluvia de entre el 60 y 70%, tanto el sábado como el domingo. Así es que tenga usted presente, si bien a la Ciudad de México por descanso, por turismo, por negocios, por cuestiones académicas, pues recuerde que está lloviendo y llueve con bastante intensidad en la ciudad. Las autoridades de Protección Civil exhortan a los habitantes y visitantes a la capital a manejar con precaución para evitar accidentes. El nivel del sistema Cutzamala sigue al alza, pues incluso su nivel de almacenamiento cerró con 16.65 puntos porcentuales más. Actualmente este sistema Cutzamala, que pues otorga casi el 30% del agua que consumimos en el Valle de México, tiene un nivel de llenado del 69.51%. Esto es 16.65% más que el año pasado, cuando en el mes de junio de 2025 registraba 52.86%. El organismo de Cuencas Aguas del Valle de México informó que las tres presas que componen el sistema Cutzamala se encuentran con el siguiente nivel de llenado. La presa Villa Victoria registra 65.57% de su capacidad. La de Valle de Bravo, que es la más grande, que se encuentra en el Estado de México, tiene 78.3% de su capacidad, y la del Bosque con 60.2% de su capacidad. El Servicio de Transportes Eléctricos de la Ciudad de México informó que a partir del próximo lunes 13 de julio de 2026 comenzará la revisión anual de la línea 3 del Cablebús. Por esta razón habrá corte en el servicio a los usuarios de la estación Los Pinos Constituyentes a Vasco de Quiroga entre los días 13 y 26 de julio. En la Ciudad de México se entregaron 1.800 armas como parte del programa Sí al Desarme, Sí a la Paz, equivalente a un 15% aproximadamente de todo lo recolectado en el país. La jefa de gobierno, Clara Brugada, informó que la cantidad de armas que se recibieron en un centenar de módulos de canje instalados en atrios de las iglesias católicas en la capital del país representan, pues, un aporte a la paz. La mandataria no informó la cantidad de dinero en efectivo que autoridades entregaron a las personas que llevaron el armamento. Según las bases del programa de canje, se puede entregar

0: y 191 municiones. Asimismo, hemos canjeado 700 juguetes bélicos por juguetes educativos y didácticos. Ahora también vamos a cambiar armas por libros, que solo encendamos la pólvora de la palabra y el fuego de la cultura.
1: La Ciudad de México vivió el mes de junio con menos homicidios en los 15 últimos años. Esto es lo que dice el gobierno de la Ciudad de México. La jefa de gobierno capitalina, Clara Brugada, no dio cifras para respaldar este dicho e insistió que la capital del país tuvo un junio más seguro con menos homicidios, y ese es un logro, dijo, que le enorgullece y que demuestra que la estrategia de seguridad de esta ciudad funciona. Escuchemos a la jefa de gobierno.
0: Reducción anual de casi 50% de los homicidios en el país, que debemos reconocer, y debemos de reconocerle a la presidenta de la República por este gran esfuerzo con su gabinete de seguridad. Nos reúne una de las...
1: Pues ahí está lo dicho por la jefa de gobierno de la Ciudad de México. Hay que recordar que en el último informe, en la conferencia de prensa mañanera del Gabinete de Seguridad, la secretaria de Ejecutiva del Sistema Nacional de Seguridad Pública informó que en todo el país se ha registrado una reducción del 45% en los homicidios dolosos. Dijo la presidenta Claudia Sheinbaum que el próximo martes, la próxima semana, se estará dando a conocer el nuevo informe, y ella adelantó que tendremos un informe histórico en materia de reducción de homicidios en México. Y este viernes se aplica el programa Hoy No Circula de manera normal. No circulan los vehículos con engomado azul, terminación en sus placas 9 y 0, que no tengan los hologramas 0 y doble 0 del Valle de México. Ahora nos vamos hasta NTR Guadalajara con mi compañera Nivia Cervantes. Adelante, Nivia, te escuchamos. Muy buenos días.
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3: Muy buenos días desde Jalisco. Compartirte información, decirte que esta mañana está nublado aquí en el área metropolitana de Guadalajara. Tenemos una temperatura de 19 grados, la mínima fue de 17, la máxima prevista para hoy es de 26, la alcanzaremos hacia las 2 de la tarde, y también la lluvia está prevista a partir de las 2 de la tarde, de acuerdo a la previsión del Instituto de Astronomía y Meteorología de la Universidad de Guadalajara. En lo que hace a la calidad del aire, es regular de nueva cuenta, de regular a buena, aquí en el área metropolitana de Guadalajara, de acuerdo a los datos que ofrece en este momento la Secretaría del Medio Ambiente y Desarrollo Territorial. En otro de los asuntos que son destacables esta mañana es que sigue oculto, Alberto, este plan hídrico estatal que anunció hace unos días el gobernador del estado, Pablo Lemus Navarro, pero resulta que este plan, que fue dado a conocer o anunciado, como te decía, por el gobierno estatal para atender la crisis por la mala calidad del agua que distribuye el CIAPA, pues sigue sin hacerse público. No le ha llegado ni al Congreso del Estado de Jalisco ni a los presidentes municipales, pese a que en su momento el gobernador del estado, Pablo Lemus Navarro, hablaba de que pues contenía más de 30 obras y acciones con una inversión de 5 mil millones de pesos y la intención de gestionar alrededor de 20 mil millones de pesos adicionales ante el Congreso del Estado. Hay que recordar que este anuncio que hizo el gobernador fue el 29 de junio, es por parte de el gobierno del estado de Jalisco. En concreto, este aviso lo dio Alberto Esquer, quien es el jefe de gabinete del gobierno del estado de Jalisco, y bueno, esto ocurre luego que ciudadanos solicitaron mediante la Plataforma Nacional de Transparencia el documento que contiene este plan, con la intención de conocer las acciones previstas, sus alcances, el esquema de financiamiento y los tiempos de ejecución. Sin embargo, tanto el CIAPA como la Coordinación General de Estrategia de Gestión Territorial respondieron que no cuentan con ese documento y señalaron a la Jefatura de Gabinete como la instancia competente para atender dicha solicitud. A final de cuentas, se anunció, pero parece que todavía no existe. Alberto, la información desde Jalisco.

0: ¿qué tal? Te saludo desde Zacatecas con lo más destacado. En marzo de 2026, la actividad industrial en Zacatecas disminuyó tanto en su comparación anual como mensual, con caídas de 1.5 y 1.7% respectivamente, informó el Instituto Nacional de Estadística y Geografía. La entidad se ubicó entre las 17 entidades con disminuciones en la actividad industrial. Quintana Roo registró la mayor caída anual con 32%, mientras Hidalgo presentó el mayor crecimiento con 15.3%. Según el reporte del INEGI publicado este jueves, la mayor caída anual en Zacatecas ocurrió en energía eléctrica, suministro de agua y gas natural por ductos con una disminución de 5.8%. En otra información, en junio de 2026, Zacatecas reportó una inflación de 3.5%, ubicándose por encima del promedio nacional de 3.3%, informó el Instituto Nacional de Estadística y Geografía. La entidad se ubicó en la posición 12 a nivel nacional, por debajo de Guanajuato y por encima de Coahuila, ambos con 3.6 y 3.5% respectivamente. Quintana Roo registró la inflación más alta con 5.4% y Tlaxcala la más baja con 1.3%. Entre los productos que bajaron de precio destacan el chile poblano, jitomate, chile serrano y uva, mientras aumentaron aguacate, naranja, papa y cebolla. También informarle que el comercio establecido de la capital espera incrementar sus ventas durante las vacaciones de verano. Sin embargo, el ambulantaje continúa como uno de los principales problemas, señaló la presidenta de la Cámara Nacional de Comercio, Servicios y Turismo de Zacatecas, Gloria Alicia Hernández Terrones. Expuso que los vendedores informales representan el mayor reto para los comerciantes durante la primera mitad del año al afectar a los negocios establecidos en el centro histórico. Ante la expectativa de recibir más visitantes en el periodo vacacional, informó que la Canacosac sostendrá una reunión con autoridades municipales para definir estrategias que ordenen el comercio ambulantaje. Hasta aquí la información desde el estado de Zacatecas. Le invito a que continúe en Informativo NTR.
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1: Bien, le agradezco al diputado de Movimiento Ciudadano y ex presidente nacional de Coparmex, Gustavo de Hoyos, que esté con nosotros. Gustavo, qué gusto saludarte.
2: Hola, Alberto, muy buenos días. Un saludo para ti y desde luego para toda la amplia audiencia del informativo.
1: Muchísimas gracias, Gustavo. Pues te hemos buscado porque nos gustaría conocer tu opinión en torno a lo que está aconteciendo en México. Tú has sido, bueno, eres empresario, has sido líder empresarial y has estado en muchas negociaciones que implican a nuestro país como economía con otras economías. Estamos en plena revisión del tratado comercial, ya sabemos pues cuál será el futuro inmediato, un tratado con revisión año en año. Pero se ha advertido que mucho ha influido la decisión del gobierno mexicano de no entregar al gobernador con licencia de Sinaloa y que esto pudo haber afectado la renegociación. ¿Es así? Tú que has sido negociador empresarial, ¿realmente puede afectar tanto algo tan importante como es un tratado comercial de Norteamérica por la negativa de la presidencia de la República de colaborar en materia de seguridad?
2: Alberto, mira, sin duda estamos viviendo una nueva etapa en el comercio internacional. Es claro que los Estados Unidos han dado un golpe de timón con este gobierno. La...

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2: El Museo del Ferrocarril se convertirá en una de las dos estaciones ferroviarias contempladas para la entidad dentro del proyecto del Tren de Pasajeros. Se prevén lluvias a partir de este jueves al domingo 12 de julio, con precipitaciones de 50 a 75 milímetros y rachas de viento desde los 20 a 30 kilómetros por hora. El gobernador Ricardo Gallardo sostuvo una reunión de trabajo con el secretario de Seguridad Omar García Harfuch, en la que acordaron ampliar los operativos conjuntos en el estado.
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5: Que tiene el T-MEC y que son absolutamente indispensables para el desarrollo y la estabilidad económica del país.
6: Sí, y es que pareciera que de eso está dependiendo pues la satisfacción del gobierno de Estados Unidos, principalmente el de Donald Trump, en este combate contra las drogas, que sabemos tiene mucho que ver también con propaganda, ¿no? Como si en Estados Unidos no se traficara, no se vendiera drogas, no se tuvieran cárteles del narcotráfico también allá en los Estados Unidos. Pero pues lo que representa aquí en nuestro país, revisiones anuales, sí pudiera exigir al gobierno tener mejores condiciones, pero también podría limitar la producción de los exportadores mexicanos, debido a que se ha quejado Estados Unidos de tener un déficit en la balanza comercial entre Estados Unidos y México principalmente. ¿Crees, Gustavo de Hoyos, diputado del Movimiento Ciudadano, expresidente nacional de Coparmex, que esto pueda llevar a un límite a la exportación mexicana, que los propios empresarios mexicanos ya no produzcan tanto para venderlo en los Estados Unidos?
5: Alberto, afortunadamente la fortaleza de la relación económica, la relación cultural, la relación social entre nuestros dos países es tan grande, es tan profunda, está tan arraigada, que para fortuna de todos nosotros, creo yo, resiste incluso los radicalismos de cualquier gobierno, los extremos que puedan provenir de posiciones ideológicas, e incluso los momentos de tensión. Yo soy un optimista de que, a pesar de los pesares, esta relación trinacional mutuamente conveniente se va a preservar y habrá de seguir siendo uno de los factores fundamentales del desarrollo, en este caso de México. Recientemente se han dado a conocer cifras de nuestro comercio y es imposible no destacar que México es hoy por hoy el principal socio comercial en todos sentidos, bajo todas las dimensiones, con los Estados Unidos. Somos quien más les vende y somos quien más le compra. Eso, desde luego, es un hecho que de forma inequívoca le da una atractividad a la relación para unos y para otros. Sin embargo, hay que también destacar que la certidumbre a largo plazo que vivimos, que experimentamos en las dos primeras etapas de vida del T-MEC, ha quedado atrás, es cosa del pasado. Ahora existirá en cualquier mesa de decisiones de cualquier corporativo internacional que está decidiendo invertir en México, la incertidumbre de la estabilidad fundamentalmente en materia de aranceles. Y ya hemos visto, Alberto, desafortunadamente, una muestra de los primeros efectos de esta incertidumbre. Justamente en Baja California, donde yo resido, tuvimos que conocer con desasosiego, por ejemplo, hace apenas unos días, la decisión de un corporativo, de un armador internacional, de limitar, al menos, déjame decirlo así, con prudencia, la exportación y la fabricación de vehículos de la planta que tiene en Tijuana, y que esas líneas de producción se van a relocalizar en Texas. Alguien me decía hace un par de días que parecería que el nearshoring realmente quien lo está aprovechando es Texas y no México. Entonces, ante esta realidad, ante esta posibilidad de que ya no se sigan dando los flujos de inversión que hemos experimentado, las inversiones, que no se mantenga la continuidad de las líneas y cadenas de producción, es claro que el reto que tiene México, y fundamentalmente digo señalando al gobierno, es de generar condiciones que permitan preservar esta relación a cualquier costa. Tenemos que trabajar mucho más fuerte, siempre preservar el equilibrio del intercambio, pero también en generar mejores condiciones de certidumbre jurídica para los inversores. Ahí desde luego el tema del Poder Judicial juega un papel fundamental. Tenemos que asegurarnos que la cooperación en materia de seguridad transfronteriza se siga dando. Es fundamental que haya una contención migratoria adecuada, y desde luego es altamente trascendente que el combate al narcotráfico que deriva en el trasiego de fentanilo sea contenido, sea minimizado, para que esos elementos que hoy por hoy son una realidad fundamental en las posiciones que asume el gobierno de Estados Unidos no vengan a afectar la fortaleza de esta gran relación que tenemos binacional.
6: Por último, Gustavo de Hoyos, ¿será un tratado de libre comercio que ya no será de libre comercio porque habrá aranceles? Parece que los aranceles a la industria automotriz, al acero, al aluminio y quizá por ahí se suman otros sectores, se van a quedar. ¿Podemos vivir en la economía mexicana con estos aranceles? Han tenido problemas en la industria automotriz, en la industria de también la ganadería, por ejemplo, con el gusano barrenador, que es otra cosa, pero finalmente cerrada la frontera. ¿Se puede vivir la economía mexicana? ¿Puede seguir teniendo esta expansión con estos aranceles?
5: No son las condiciones ideales, Alberto. Desde luego que la circunstancia que tuvimos las últimas décadas es mucho mejor. Hoy, y lo comentaba en una conferencia previa, lo fundamental ante esta nueva realidad comercial mundial, no solamente Norteamérica, es a toda costa preservar las ventajas diferenciales. ¿Qué es lo que tenemos que conseguir? Sí o sí, que aunque existan estos aranceles, en términos comparativos con otras regiones del mundo, tengamos los más bajos y en los menos sectores posibles. Desde luego que hoy los inversionistas tendrán que hacer análisis mucho más complejos, y por un lado están observando estas ventajas diferenciales en materia de aranceles que hay que conseguir y preservar a toda costa, para decir otras palabras, que nuestras exportaciones sean grabadas en menor medida que las que provengan de Europa, de Asia o de otras regiones del mundo, pero complementarlo con lo que yo llamo disminución de los costos de transacción. Tenemos que asegurar que estos aranceles, que a fin de cuentas se traducen en una cantidad de dinero que tiene que gastar una empresa por cada producto que va a exportar, no se vean incrementados con otros costos de transacción, como son, por ejemplo, la seguridad excesiva para poder transportar sus mercancías, los costos y las demoras excesivas en las aduanas, los riesgos de ser víctimas de la extorsión. Este conjunto de condiciones que, a fin de cuenta, si se desbordan, si no se atienden, implican mayores costos de transacción, se suman a los costos de los aranceles, y en su conjunto es lo que determina la conveniencia o no de que una producción se lleve a cabo en territorio mexicano o en otra región del mundo. Entonces es una tarea envolvente, mucho más compleja, y que estamos llamados a realizar de manera conjunta el gobierno federal, los gobiernos estatales y desde luego los empresarios de todo el país.
6: Muy bien, Gustavo de Hoyos, diputado de Movimiento Ciudadano, expresidente nacional de Coparmex. Diputado, muchísimas gracias, como siempre, por tu amabilidad para platicar con la audiencia de Informativo NTR. Te agradezco mucho esta plática.
5: Gracias, Alberto. Saludos a la audiencia. Buen fin de semana.
6: Muchísimas gracias. Nosotros vamos a un corte y regresamos con más.
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6: Ahora pasamos con el primer tiempo de todos los deportes y Óscar Orozco. Adelante, Óscar, te escuchamos. Muy buenos días.
20: ¿Cómo estás? Un gusto saludarte a ti y a todo el auditorio de Informativo NTR. Vamos con la información deportiva más importante de este viernes. ¿Por qué? Porque gracias a Dios es viernes y viernes de Copa Mundial de Fútbol. Así es, está llegando ya a la recta final este evento, el evento deportivo más importante del planeta Tierra. Está llegando ya a su finalización. 8 partidos restaban ya para la competencia, ahora quedan 7 porque el día de ayer Francia en la ronda de cuartos de final derrotó a Marruecos. Así es, Francia se convierte en el primer equipo semifinalista de esta Copa Mundial de la FIFA 2026 al derrotar a Marruecos 2-0. Francia así se convierte en la bestia negra de Marruecos. ¿Por qué? Porque le repite la dosis. Así es, hace 3 años y medio en Qatar el equipo francés se topó también contra los marroquíes, pero en las semifinales y los derrotó por idéntico marcador de 2-0. Aunque fue un partido más rocoso el de hace 3 años y medio, el día de ayer fue un paseo para los franceses porque prácticamente no tuvieron rival. No encontramos a los marroquíes todavía. No llegaron a Foxborough, allá a Massachusetts, en Estados Unidos. No lo encontramos, nunca llegó el cuadro africano. Y bueno, pues igual que hace 4 años en Qatar, Francia volvió a imponerse a Marruecos por 2-0, pero esta vez en la ronda de cuartos de final. Goles de Kylian Mbappé y de Ousmane Dembélé en un partido jugado el día de ayer que prometía venganza, pero que acabó marcado por la pasividad de los llamados Leones del Atlas. Francia sí se convierte en la primera semifinalista de esta Copa del Mundo. Ya espera rival entre España y Bélgica, que se enfrentan el día de hoy en Los Ángeles a la 1:00 p.m. en duelo también de pronóstico reservado. Sin su máximo goleador, el lesionado Ismael Saibari, y sin que su reemplazo, en este caso el que entró Soufiane Rahimihaya, haya convencido al técnico Mohamed Kouabi, Marruecos saltó al Gillette Stadium de Boston queriendo emular el partido que Paraguay libró contra Francia en los octavos de final el pasado sábado. Recordar que este partido fue muy rocoso para los franceses, difícil, los paraguayos jugando al filo de la navaja, con el cuchillo entre los dientes, teniendo entradas fuertes, ¿no? ¿Por qué no decirlo? Ensuciando el partido, ¿no? Con faltas, con jugadas por ahí atípicas del fair play. Pero Paraguay con ese estilo rocoso intentó pues competirle a Francia, no lo logró, bueno, casi lo logra, porque el partido se definió en la recta final con un penalti de Kylian Mbappé. Sin embargo, Marruecos no tiene esa fortaleza mental de los sudamericanos y realmente ofrecieron muy poco. Así es, con un bloque bajo y defensa cerrada, buscaban con ello resistir y sin recibir gol, prácticamente, ¿no? Resistiendo y mantener su meta en cero e ir ganando vida con el paso de los minutos. La fórmula con la que los paraguayos derrotaron a Alemania y frustraron a Francia. Así es, este fútbol de jugar muy atrás, de buscar el error del rival y después en transiciones ofensivas buscar el error y vulnerar al rival. Pero no, Marruecos no es Paraguay, y nos quedó muy claro, le falta ese tesón. Para Marruecos es un equipo más ofensivo, que juega o que sabe jugar al fútbol. Paraguay no, Paraguay es un equipo que con lo que tiene, sus recursos que son limitados, busca ese método de ensuciar el juego, de hacer que el rival se desespere. Pasó con Alemania, pasó con Francia, pero Marruecos no es así. Le ganó muy distinto a Holanda, le ganó muy diferente a Canadá el fin de semana, y Francia prácticamente se dio un paseo, no funcionó. Francia tuvo varias ocasiones, tuvo sus ocasiones, la más clara, caray, se dio el lujo, hasta que Kylian Mbappé, Francia, fallar un penalti. El mismo Kylian Mbappé le marcaron esta pena máxima que el portero Yacine Bono detuvo justo antes de la pausa de hidratación, a los 20 minutos aproximadamente. Fue un disparo sin potencia, displicente de Kylian Mbappé, sin colocación, sin amago, impropio del delantero francés, que se había mostrado ya desesperado porque el VAR revisó bastante tiempo el penal, si era o no era. Hubo como cierta desconcentración de Mbappé, que tiró el penalti muy displicente, ya apurado, con esa ansiedad de quererlo meter, y esto lo aprovechó Bono y detuvo el penal. El guardameta marroquí ya demostró sus habilidades de los 11 pasos en la tanda de penaltis de 16avos de final contra Países Bajos, en el que tapó 2 lanzamientos, y con él de ayer se convierte en un portero ejemplar y uno de los mejores del Mundial, pese a que ya no va a tener actividad. Este penalti no fue la única oportunidad de los franceses, mientras Marruecos ni siquiera se acercó al arco de Mike Maignan. De Dayot Upamecano de cabeza, Lucas Digne con un envenenado disparo al travesaño desde fuera del área, de Siré Doué en un mano a mano con Bono, estuvieron cerca de adelantar a los Blues. Al descanso con 0-0, Marruecos había logrado copiar el guión paraguayo y obtenía el mismo resultado. Mbappé derribó el muro marroquí al comenzar la segunda mitad. Bueno, más bien, Mbappé derriba el muro porque fue el autor del primer gol. Porque Marruecos comenzó la segunda mitad con la misma idea, aferrado a mantener la portería en cero el mayor tiempo posible, jugando con fuego y jugando a defenderse, jugando a destruir el juego, aunque no con tanta claridad como lo hizo Paraguay el sábado pasado, pero esta vez en la segunda mitad no le funcionó. En el minuto 60, Mbappé recibió un balón en la esquina del área y rodeado de cuatro marroquíes, encontró un espacio imposible para Bono, sacándose la espina del penalti fallado y lavando su error para Francia. Este fue o significó el octavo gol de Mbappé en la Copa del Mundo, que iguala a los del argentino Lionel Messi como líder de goleo con 8. Francia aprovechó el boquete en la resistencia marroquí para hacer el segundo 6 minutos después. Fue un contragolpe de Pizarra que culminó a Ousmane Dembélé con un derechazo desde afuera del área tras los pases de Mbappé y Michael Olise. Demoledor fue este gol, tuvieron que verse eliminados los marroquíes para reaccionar. Ya al final, desesperados, se echaron arriba con su primer disparo entre los tres palos, que no llegó hasta el minuto 83 de Unagi, que Mike Maignan sacó sin dificultades. Imagínense cómo estaba Marruecos, desconocidísimo, que hasta el 83 disparó por primera vez. Terrible lo de Marruecos. Minutos antes, Didier Deschamps había sustituido a Mbappé, al que se le vio en el banquillo con una bolsa de hielo en el tobillo derecho tras una falta que le cometieron minutos antes. Con el 2-0 terminó el partido. Marruecos se despide tras tropezar con la misma piedra que hace 4 años, bueno, 3 años y medio. Los Leones del Atlas ya pasaron a la historia como primera selección africana semifinalista en un mundial y 2 veces en cuartos de final, pero no dio para más. Y así, Francia caminando avanza a la instancia de semifinales y va en busca de un título más, el tercero en un mundial, busca su tercer título, y es el equipo que, hay que decirlo, se ve más poderoso, el que se ha visto más poderoso, más contundente, más superior al resto de los equipos. España ha sufrido, Inglaterra ha sufrido, Noruega ha sufrido, por ahí, ¿quién más de los que están considerados favoritos? Creo, y por lo que hemos visto con Francia, no hay rival hoy, ni Argentina siquiera, que aunque le regalen, entre comillas, jugadas, se ha visto tan poderoso como el equipo francés. Y bueno, pues ahí está, el árbitro fue de Facundo Tello, de Argentina, quien hizo un buen trabajo y solamente amonestó a Issa Diop precisamente por esa jugada ante Mbappé. Así Francia, tranquila. Ellos señalaron al finalizar el partido que no están confiados en ser campeones, que tendrán que ir paso a paso. Faltan 2 obstáculos más. El primero, la semifinal. ¿Cuál será el rival de Francia en la semifinal? ¿España o Bélgica? Eso se va a definir el día de hoy, a mediodía, un duelo también en el que se espera por lo menos que haya más paridad, o que sea más parejo, porque el de hoy a Marruecos lo seguimos esperando en Boston. Nunca llegó Marruecos. ¿Dónde está ese equipo que fascinaba o que fascinó hace 3 años y medio y que hoy, bueno, el día de ayer fue una simple caricatura, un espectro, un fantasma? Un equipo que fue dominado, que su primer disparo fue al minuto 83, no puedes aspirar a mucho, para nada, y por eso cargó con la derrota de manera justa, y Francia va que vuela rumbo a la final, pero antes tendrá que pasar un rival difícil. ¿Cuál será? ¿España o Bélgica? Estaremos pendientes. El duelo de Francia tendrá que ir a Dallas, allá a Arlington, a la casa de los vaqueros, para enfrentar este compromiso de semifinales ante España o Bélgica. Hasta aquí la información de momento deportiva más importante de este viernes. Le deseo a la gente que tenga un excelente fin de semana. Cuídese mucho. Le invito a que siga con nosotros en el noticiero porque hay más información. No le cambie.
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1: Agradezco muchísimo a Daniel Gómez Tagle, él es especialista en seguridad, analista también político, colaborador de muchos medios de comunicación, columnista. Y Daniel, te hemos buscado hoy porque pues estamos interesados en saber a dónde va el gobierno mexicano. Sí, entendemos que hay que conocer la historia, pero ya destinar todo el recurso del Estado para investigar quién se llevó a Ismael El Mayo Zambada, como si hubiera sido pues casi arrebatarnos la bandera, me parece que es una exageración, y sobre todo porque en estos momentos de la revisión del Tratado de Libre Comercio, pues yo no sé si valga la pena distraer el tema cuando lo que necesitamos es una negociación que gane para los mexicanos. Daniel, te saludo con muchísimo gusto.
2: Muchas gracias por la invitación, Alberto. Fíjate que este tema da para mucho más de lo que se está discutiendo. Porque lo que está pasando es que se está revelando una desconexión del gobierno mexicano, no solamente con la comunidad internacional. Recordemos que el presidente López Obrador no recibió durante su sexenio a ningún embajador las cartas de diplomáticas de los embajadores, y eso se quedó como política ya de la 4T. Entonces, la desconexión no solamente es con la comunidad internacional, sino también con la realidad. En México operan espías de Estados Unidos, de Rusia, de China, de Venezuela, de Brasil, porque México tiene una gran importancia comercial estratégica a nivel global. Y México, en este caso particular, nos revela cómo está ignorando todas las conexiones que se bifurcan a partir del caso de Mayo Zambada, que no solamente son con Estados Unidos. El tema del piloto tiene tantas aristas y tantas preguntas que nos a mí, por lo menos, Alberto, me deja con la duda de si el gobierno mexicano es o se está haciendo.
1: Sí, porque este caso del piloto muy raro, ¿no? O sea, ¿cómo de pronto lo detienes y luego lo entregas a los Estados Unidos? Cuando, o una de dos, o no sabías a quién estabas deteniendo, o de plano, pues no se puede entender cómo puede el gobierno mexicano y la fiscalía hacer esto, ¿no?
2: Pero Alberto, además la duda es, cuando el avión aterriza ya detienen a todos. Las autoridades de Estados Unidos detienen a toda la tripulación, a todos los pasajeros en ese vuelo y a la tripulación. ¿Cómo es que ese piloto detenido en Estados Unidos regresa a México, México lo tiene, luego lo vuelve a mandar a Estados Unidos y no tienen idea de, nadie tiene idea de quién es? Pero sí está el registro de que tenía una nómina y era un piloto de confianza. La navaja de Ockham, Alberto. O sea, cuando la explicación más sencilla es la que vale. El dilema es de Ken Salazar, que decía que Estados Unidos no participó en este operativo. Debemos aceptarlo. Estados Unidos no participó en ese operativo hasta que el avión tocó tierra. Eso tiene implicaciones totalmente distintas, porque significa que la división que hay entre los grupos del crimen organizado en México es mucho más grande de la que se está haciendo pública. Y eso tiene impacto también porque los grupos organizados controlan regiones de México, que son un mapa, un México versión 2.0, que también influye en la política estatal. Es decir, el grupo que controla Guerrero no es el grupo que controla Sinaloa, no es el grupo que controla Tamaulipas. Y esos grupos controlan a los gobiernos municipales y estatales, lo cual significa que si Estados Unidos participó solamente en la detención cuando el avión tocó tierra, que es la explicación de Ken Salazar, eso significa que los grupos del crimen organizado se están traicionando a ese nivel, pero también impactaría en las relaciones estatales de los gobernantes de Morena, por decirlo con todas sus letras. Y entonces tenemos a una Avelina que, a pesar de haber desviado 100 millones de pesos, ya está perdonada, está exculpada. Y luego tenemos las investigaciones por peculado que quieren que tengan vigencia. Morena como partido está protegiendo a sus representantes, pero sus representantes en sus estados están defendiendo al crimen organizado, que a su vez, nos demuestra en este caso, están fraccionados. La lucha interna dentro del partido, la lucha interna dentro del crimen organizado están vinculadas directamente y no lo estamos diciendo en voz alta y en público. y eso es gravísimo. Aquí lo que está, la mañanera de la presidenta nos revela que no sabe qué hacer con todo lo que está pasando dentro del partido y dentro del país en ese nivel, sobre todo teniendo la presión de Estados Unidos, que nuevamente bombardeó Irán. Entonces le queda para el mensaje, es claro, o sea, es de armas tomar, literalmente.
1: Daniel, déjame insistir en el caso del piloto, porque yo sigo sin comprender cómo es posible que hayas detenido a una pieza fundamental del operativo y lo hayas entregado a Estados Unidos. Vamos a pensar que la fiscalía pues no lo haya identificado en ese momento, ¿no? Que haya sido el piloto, pero creo que el piloto es la muestra fehaciente de que el gobierno mexicano simplemente no tenía nada que ver con el operativo porque no se le fue comunicado, ¿no? Creo que eso podríamos ilustrarlo, ¿no?
2: Claro que sí, y es lo que hablamos cuando el tema de la detención del Mencho aquí en Guadalajara. El gobierno, la reacción del gobierno demostró que no estaba informado de lo que estaba pasando. Entonces, aquí ahorita lo que presentas me parece que es lo mismo. El gobierno mexicano no sabe lo que está haciendo Estados Unidos. Lo hicieron con el caso de la gobernadora de Chihuahua. Querían que ella explicara por qué había un espía, cuando la labor del espía es que no nadie sepa que está aquí. Entonces, el gobierno de Estados Unidos está haciendo su chamba respecto a sus intereses. Bien o mal, podemos discutirlo en una conversación aparte, pero el gobierno de Estados Unidos está haciendo chamba. Lo que está pasando en este caso es que está exhibiendo que México no está haciendo la suya. México no tiene inteligencia, no sabe lo que está pasando ni en el propio país. La inteligencia de Sedena, hemos criticado mucho en el caso de los periodistas con el software de Pegasus. Sedena sabe muy bien lo que hacemos nosotros como periodistas, analistas, comentaristas, politólogos, expertólogos, lo que tú quieras, comentócratas, pero no sabe lo que está haciendo Estados Unidos en territorio nacional, o no quiere saberlo, también hay que decir la expresión.
1: Ahora, Daniel, estamos ante el riesgo de que Donald Trump, conociendo la forma en que habla y actúa Donald Trump, pues actúe de una manera mucho más agresiva hacia la presidenta y el gobierno, debido a que ya está elevando demasiado el tono el gobierno mexicano y no tiene respuestas cuando son sus mismas grupos de inteligencia quienes le deberían de dar la respuesta al gobierno mexicano. Estamos en un peligro de tener una reacción muy virulenta de parte del gobierno de Estados Unidos por este tema.
2: Si te refieres a una intervención armada, no hace falta. Estados Unidos ya está metido hasta los rincones de Palacio Nacional, ¿no? O sea, hay una chiste común en la comunidad de espías de Estados Unidos, estar metidos en el janitor closet, en el closet de limpieza, ¿no? En el cuarto de limpieza, que es el lugar donde se encuentran más chismes. Estados Unidos ya está metido hasta en el janitor closet en Palacio Nacional. No necesita una intervención armada. Estados Unidos está jugando un rol de inteligencia mucho, muy claro, muy marcado. Y el caso este del piloto, el caso de las declaraciones de Ken Salazar, lo están revelando. Están en un grado, inclusive, y también lo comentamos contigo. Hay una, esa expresión que sale en Misión Imposible, siempre al principio, cuando le dan la misión al personaje principal, dicen, en el caso de que tú seas encontrado, la agencia negará toda participación. Bueno, Ken Salazar dice que ellos no sabían de esta participación.
1: Sí, es que es demasiado ingenuo que Estados Unidos vaya a revelar sus operaciones, aunque México les pueda significar algo sencillo, ¿no? Porque realmente pues no hay ningún tipo de límite ni de bloqueo por parte del gobierno mexicano para las operaciones estadounidenses, ¿no? Lo estamos viendo con Ismael El Mayo Zambada, lo vimos con El Mencho, lo vimos en Chihuahua. Entonces realmente tiene un hueco enorme el gobierno mexicano para que Estados Unidos opere como quiera, ¿no?
2: Estados Unidos tiene información suficiente sobre Rocha Moya y sobre otros gobernadores de Morena involucrados directamente con el narco, inclusive nombres que ahorita públicamente no se dicen. También hay que tener cautela con eso porque no se puede acusar a la ligera, pero los nombres que Estados Unidos ha revelado ya es porque tienen evidencia suficiente para manipular la opinión pública en Estados Unidos. También recordemos que son intereses políticos de Donald Trump en su propio país, pero aquí en México no ha habido capacidad para responder porque saben que los tienen presionados con evidencias. Entonces, en ese sentido, Alberto, te reitero, no hace falta una intervención armada. la intervención es estratégica política. Estamos, ya lo hemos dicho muchas veces en muchos espacios, muchos comentaristas coincidimos en esto. Morena llevó a México a los 70s nuevamente con esta ideología política, y eso incluye el espionaje, la intervención de Estados Unidos y la intervención de Rusia, intereses que están muy por debajo de la mesa y que no estamos viendo. Este caso, el caso del piloto, Estados Unidos no te va a decir toda la información, pero está exponiendo que México no tiene idea de lo que está pasando en su propio territorio.
1: Y de alguna manera Estados Unidos está diciendo, si vemos a un México muy debilitado, pues entonces actuamos nosotros. Entonces no nos tiene que extrañar que sigamos viendo este tipo de operaciones pues en el futuro inmediato, ¿no? Porque finalmente es una prioridad, sí, de Donald Trump para llevar seguridad y tener bonos electorales para el mes de noviembre, ¿no?
2: Claro, y él está construyendo su caso. Él está construyendo pieza por pieza su caso. El día que él diga, ¿sabes qué? Vamos a intervenir México, va a ser muy difícil que tenga oposición en Estados Unidos, más allá de la oposición social, pero la oposición política va a ser muy difícil porque está construyendo pieza por pieza un castillo muy sólido contra el castillo de naipes que es en este momento Palacio Nacional.
1: Por último, Daniel Gómez Tagle, especialista en seguridad y también en estrategia de seguridad. Daniel, ¿qué va a pasar con Rubén Rocha Moya? Ya la presidenta ha declarado en diversas ocasiones pues que ahí está en Sinaloa, que no tiene protección, que no se está escondiendo de nada. Pues también le está picando la cresta a Estados Unidos, ¿no? Porque hay una orden judicial de detenerlo. O sea, no es como una declaración en un medio de comunicación, es una orden judicial. ¿Crees que Estados Unidos vaya más allá para detener a Rubén Rocha Moya?
2: Yo creo que está en la mesa, pero no creo que lo hagan antes de las elecciones, como tú bien dices, ¿no? Señalas el interés electoral de Donald Trump, y podría ser una de las cartas que jueguen. Aquí la presión está sobre la presidenta Sheinbaum. Tiene que defender a Rocha, pero tiene que defenderse de Trump. Entonces, en algún momento va a tener que elegir, porque atacar a Rocha significa que la poca cohesión que les queda en Morena, en este mapa geopolítico, geocriminal que te comentaba, en el que los gobernadores de Morena están divididos según el grupo criminal que controla la región, y es un equilibrio de poderes factuales y políticos muy delicado. La presidenta Sheinbaum va a tener que elegir, y en cualquier punto va a salir perjudicada. Esto significa que las elecciones de México se están pintando para un escenario muy violento en todas las escalas para el relevo federal.
1: Sí, todo pinta que sea una batalla sin cuartel estas elecciones intermedias, porque si pierde la mayoría en el Congreso Morena, pues se acabaron sus reformas constitucionales. Daniel Gómez Tagle, te agradezco muchísimo, como siempre, que hayas platicado con la audiencia de Informativo NTR. Muchísimas gracias, Daniel.
2: Gracias, Alberto, y saludo a todo el auditorio.
1: Muchísimas gracias, vamos a un corte y regresamos con más información.
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4: El gobernador Ricardo Gallardo confirmó que la nueva planta de producción de baterías y vehículos eléctricos de BMW será inaugurada en mayo de 2027. El diputado Cuautli Vadillo aseguró que la presa San José será saneada durante este año. El Cabildo de Tanlajas aprobó por unanimidad rechazar cualquier tipo de autorización a Pemex para la realización de actividades de exploración mediante el uso de explosivos.
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1: Y cuando son las 8:32 a.m, tiempo del centro de México, ya de esta mañana, mañana de viernes, viernes 10 de julio del año 2026, le informo. El grupo parlamentario de Morena en el Congreso de la Ciudad de México presentó una iniciativa de reforma a la Ley General de Educación para regular el uso de teléfonos celulares y tabletas en las escuelas de nivel básico, algo que ya ha sido pues bastante replicado en algunos estados de la República y en algunos otros países. No se puede concebir, obviamente, que un niño saque su teléfono celular durante las clases sin que sea autorizado o necesario. Y hay otras escuelas que utilizan, por ejemplo, las tabletas, ¿no?, como parte de pues de los libros, de los ejercicios, muchos de ellos como tipo juegos para que empiecen a aprender. Y bueno, también son una herramienta importante siempre y cuando pues los maestros lo autoricen o lo contemplen. La iniciativa presentada por el grupo parlamentario de Morena establece que en las escuelas de educación básica los estudiantes podrán portar dispositivos móviles de comunicación que deberán permanecer apagados o guardados durante las clases. Además, proponen que el uso de dispositivos móviles se permita cuando el maestro lo autorice expresamente para una actividad de aprendizaje, en casos de fuerza mayor que requieran comunicación inmediata, cuando existan necesidades especiales para utilizarlos y por motivo de salud. Así es que interesante esta iniciativa. Ya sabe usted que en otros países hay ya también muchas iniciativas para regular en especial el uso de teléfonos celulares, pero también el uso de redes sociales, que son adictivas. Puede estar uno todo el día viendo TikTok o X, otrora Twitter o Instagram o Facebook, y ahí se la puede pasar todo el día sin ningún tipo de provecho. Así es que ojalá también venga, y esto muy importante, lo hemos afirmado aquí, lo hemos dicho muchas veces, la necesidad de una educación tecnológica para las nuevas generaciones, cómo convivir con las nuevas tecnologías sin ser presas de las nuevas tecnologías, ¿no? Sin estar todo el tiempo en el teléfono, sin depender del teléfono. Bueno, ya hay hasta ansiedades, enfermedad de ansiedad, en la que se ha puesto en estudio que una persona sufre de una ansiedad muy fuerte si se le acaba la pila del celular, por ejemplo, que es uno de los terrores que hoy se representan más entre la gente. Y no se diga cuando se olvida el teléfono en la casa, ¿no? Bueno, es como si hubiera olvidado uno, bueno, una parte fundamental para vivir. Nada más está pensando en eso, y eso es muy importante poderlo regular a través de una educación tecnológica en donde termine siendo un instrumento, pero no la vida completa. Así es que, bueno, pues hay que ver y analizar estas posiciones que se están tomando ya en caso de del uso de las nuevas tecnologías en las nuevas generaciones, que por cierto pues vivirán con las nuevas tecnologías, ¿no? Así como cuando se inventó la rueda, después todos los métodos de transformación, de comunicación, de transportación, después vino la revolución industrial y se tuvieron que adecuar los trabajos a la revolución industrial, después la era tecnológica con las computadoras, pues ahora esta tecnología de la comunicación móvil pues vendrá para ser parte de la vida, y hay que saber convivir. ¿Qué se va a inventar de aquí a 10 años, por ejemplo, ¿no? Y uno puede decir acá a 100 años, ¿no?, como las películas entonces de ciencia ficción, ¿no? Ahora hay que analizarlo en 10 años, ¿qué es lo que podría traer la tecnología y cómo vamos a convivir con ella? Y es importante informarle y educar a nuestras nuevas generaciones para que no dependan de la tecnología. Hay una película extraordinaria, se llama Her, ella, que es el personaje termina enamorándose de su inteligencia artificial y depende su vida de la inteligencia artificial. Ya no le digo en qué termina, pero sí termina muy complicada la película.

0: regular en la educación el uso de teléfonos y de tabletas electrónicas. El diario Ovaciones, el diario de casa, publica este día en su primera plana, en su portada, pues que la inflación en nuestro país sorprendió con un retroceso importante. Bajó en junio pasado 3.37%, y esto es gracias a menores precios de productos agropecuarios como jitomate, chile serrano y poblano, así como el huevo y la uva. Así es que un poquito bajó la inflación, porque tampoco nos da un respiro. Si usted va al súper, va a ver cuánto va a gastar en todo el súper, que antes lo hacía con una cantidad y ahora lo hace con más. El diario Ovaciones también habla sobre esta propuesta. Bueno, no es la ministra del pueblo, Lenia Batres Guadarrama. No es la ministra del pueblo la que ve el interés del pueblo. Pues bueno, se aventó la puntada de proponer grabar con impuestos a las herencias. Entiendo que ellos, los políticos, tienen herencias multimillonarias, ¿no? De pronto le sale por ahí un tío que tiene departamentos en Miami, que tiene ranchos ganaderos como Adán Augusto López, que por cierto ya nadie habla de Adán Augusto López, pero bueno, las herencias se querían, o por lo pronto la ministra Lenia Batres las quería grabar con impuestos, cosa que pasa en otras partes del mundo, pero aquí pues se ha rechazado de manera unánime. Tanto la presidenta Claudia Sheinbaum como el coordinador de los diputados de Morena, Ricardo Monreal, rechazaron esta propuesta de la ministra Lenia Batres, que por cierto, ojo, el próximo año va a ser presidenta del Poder Judicial de la Suprema Corte de Justicia de la Nación, la autollamada ministra del pueblo. Así es que lo invito a que pueda consultar el diario Ovaciones, es el diario de casa de todo este esfuerzo informativo que le llevamos todos los días en las mañanas aquí en Informativo NTR y en el diario Ovaciones, el diario de casa. Nos vamos hasta NTR Guadalajara con mi compañera Nivia Cervantes. Adelante, Nivia, te escuchamos. Buenos días nuevamente.
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2: De nueva cuenta desde Jalisco, muy buenos días. Compartirte que desde este jueves el gobernador del estado, Pablo Lemus Navarro, se reincorporó a sus actividades luego que el fin de semana fue intervenido quirúrgicamente tras un cuadro de apendicitis aguda. La operación, dijo, fue todo un éxito y estará de medio reposo durante el fin de semana, pero ya recuperando sus actividades. Agradeció a toda la gente que le dio sus muestras de apoyo. Hizo oración por su bienestar, por su recuperación, pero vamos a escuchar parte de lo que dijo el gobernador del estado, Pablo Lemus Navarro.
3: Hola, muy buenas tardes. Este jueves estamos ya regresando al mediodía a casa después de la operación, la apendicitis de la que fui intervenido. Vamos mejorando muy bien y ya estoy de regreso aquí en la chamba. Revisando pendientes y atendiendo los temas fundamentales del estado. Estaré en un medio reposo durante todo el fin de semana y bueno, pues ya esperando recuperar la agenda normal a partir del próximo lunes. Gracias por todas sus bendiciones, por todos sus buenos deseos, por estar al pendiente y bueno, pues ya estamos aquí nuevamente trabajando y en familia, gracias a Dios. Al estilo Jalisco.
2: También comentarte, Alberto, que entre 2019 y mayo del 2026, elementos de las corporaciones de la Coordinación General Estratégica de Seguridad participaron en 85 enfrentamientos armados aquí en la entidad, con un saldo de 5 policías estatales caídos y 32 civiles abatidos. Los datos oficiales publicados en la Plataforma Nacional de Transparencia detallan, Alberto, que las bajas policiales ocurrieron en 5 hechos distintos registrados en El Salto y Tlajomulco de Zúñiga durante 2019, así como en Guadalajara, Tepatitlán de Morelos y Cañadas de Obregón entre 2020 y 2022. Por su parte, la muerte de civiles armados se concentró en 18 eventos focalizados principalmente en el área metropolitana de Guadalajara y la región de Los Altos de Jalisco. Esta numeralia, Alberto, revela que 2023 se consolidó como el año con mayor conflictividad al contabilizar 21 enfrentamientos. Luego está 2000.

0: 2022 con 17 incidentes, 2020 con 13, 2019 con 10, 2021 con 9 y 2024 con 8. Alberto, la información desde Jalisco. Muy buenos días.
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2: Hola, ¿qué tal? Te saludo desde Zacatecas con lo más destacado. Presuntas omisiones en el cumplimiento de requerimientos de acceso a la información pública. Al menos 358 expedientes están en proceso de revisión. Miguel Ovalle Flores, titular de Transparencia para el Pueblo, informó que durante el año en que no hubo un organismo garante del acceso a la información, Zacatecas fue la entidad que más quejas recibió de ciudadanos que presentaron solicitudes. Detalló que 94 expedientes corresponden a recursos pendientes del extinto Instituto Zacatecano de Acceso a la Información. Además, se acumularon 248 impugnaciones mediante la Plataforma Nacional de Transparencia y 16 nuevos recursos interpuestos durante el mes pasado para sumar 358 expedientes. En más información, el diputado federal Alfonso Ramírez Cuellar declaró que respaldará el proyecto de Ulises Mejía Haro para la Coordinación Estatal de la Defensa de la Transformación, y si la candidatura corresponde a un perfil femenino, su propuesta es Zaira Villagrán Escareño. Aseguró que la presidenta Claudia Sheinbaum Pardo no tiene candidato y afirmó que quien diga lo contrario miente, al sostener que mantiene una postura de imparcialidad sobre una presunta cargada del gobierno estatal para favorecer a Verónica Díaz Robles. Dijo que es de pena ajena e insistió en que haya piso parejo mediante una encuesta. En otros temas, en el municipio de Valparaíso, familiares de María de Jesús González Antoyo solicitaron el apoyo de la población y de las autoridades para localizarla al cumplirse 9 días de búsqueda. La queremos de regreso con nosotros, expresaron. María del Carmen González informó que su madre de 61 años tiene un diagnóstico de discapacidad intelectual y depende de sus cuidados. Explicó que Chuyita acostumbraba a caminar por el centro del municipio y regresaba a casa. El 30 de junio ya no volvió. Fue vista por última vez en el camino de la terracería hacia Tiro Blanco. La denuncia por desaparición se presentó el pasado 1 de julio. Hasta aquí la información desde el estado de Zacatecas. Le invito a que continúe en Informativo NTR.
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1: Nuevamente a la colonia Cactus, que últimamente han estado muy activos los vecinos de esta zona con todos los reportes que nos han enviado. Le estamos platicando y le estamos mostrando las imágenes ya a través de la multiplataforma sobre esta alcantarilla que no tiene tapa, que se ubica en el cruce de Avenida de los Cactus y Avenida Desierto del Mairán. Y sobre todo, esta falta de alcantarilla permanece sin atención, ¿sabe desde hace cuánto? No días, no semanas. Por lo menos más de un año, según versiones de los vecinos de esta zona.
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0: ya le adelantábamos que hay un caso que pues debe de estar en el análisis sin la información de esta protesta que está haciendo la presidenta Claudia Sheinbaum al ex embajador de los Estados Unidos en México, Ken Salazar, y en específico demanda de información que ha hecho la presidenta sobre la detención de Ismael El Mayo Zambada. Pero ¿cómo quieren tener información en el gobierno mexicano si la que tienen ni siquiera la identifican como si fuera realmente información importante? Y esto nos habla de que el gobierno mexicano o no tiene inteligencia en materia de seguridad, que no lo creo, porque realmente hay grupos dentro del Ejército Mexicano y de la Secretaría de Seguridad y Protección Ciudadana, de la Guardia Nacional, muy preparados para esto, para la inteligencia, o de plano el gobierno federal se hace como que no sabe. Y eso sería lo más alarmante. Mire, antier hubo una conferencia de prensa de la Fiscal General de la República, Ernestina Godoy, junto con sus fiscales. Y ahí la Fiscalía informó que detuvo en su momento y extraditó al piloto que trasladó a Ismael El Mayo Zambada a una pista en el condado de Santa Teresa, en Nuevo México, para ser detenido por los Estados Unidos. La Fiscalía no informó del nombre del detenido y ayer por la mañana el secretario de Relaciones Exteriores, Roberto Velasco, informó que el piloto fue detenido después del traslado del cofundador del cártel de Sinaloa. Entiendo que fue detenido por un acto distinto a el traslado de Ismael El Mayo Zambada. El asunto es que no identificaron que se trataba del piloto del avión y fue entregado a los Estados Unidos, obviamente a demanda de los Estados Unidos, porque ahí se había violado la Ley Nacional de Seguridad. Y se entregó. Aquí la pregunta es, ¿sabían o no sabían que era el piloto? Por lo pronto, ayer en la mañana, la presidenta Claudia Sheinbaum dijo que sería la Fiscalía General de la República quien tendría que informar por qué se detuvo a este piloto y después se entregó a los Estados Unidos. El secretario de Relaciones Exteriores, Roberto Velasco, también dijo que tendría que ser la Fiscalía y reconoció que este hombre fue detenido posterior a los hechos de pues el traslado de Ismael El Mayo Zambada. Pero el secretario de Relaciones Exteriores en México firma las extradiciones, es la última instancia que autoriza una extradición de un criminal hacia los Estados Unidos o a cualquier otro país. Y Roberto Velasco y la presidenta Claudia Sheinbaum ayer hicieron como si no supieran del caso. Mire, escuche usted lo que se dijo ayer sobre el piloto.
1: La Fiscalía explicó ayer, ellos tienen que seguir dando esta información y no sé si tú tengas más información sobre esto, canciller.
2: Lo que entiendo es que esta información es posterior a que se hace esta extradición, pero esta es información que la FGR tendría que explicar.
3: ¿Y no resulta un inconveniente precisamente que se haya entregado al piloto cuando pues podría haber servido como una pieza clave para que México supiera qué ocurrió o cómo ocurrió?
1: Hay que ver las condiciones en las cuales se entregó. La Fiscalía ayer lo informó y la Fiscalía tendría que plantearlo, y le pido al canciller pues que revise el caso para que podamos dar más información.
0: Pasado, el diario estadounidense Los Angeles Times identificó al piloto que trasladó al narcotraficante Ismael El Mayo Zambada como Mauro Alberto Núñez Ojeda, alias El Jando, quien está detenido en ese país acusado de trabajar con el cártel de los Chapitos, de haber sido el encargado de supervisar la flota aérea del cártel y de ser el piloto personal de Iván Archibaldo Guzmán López, uno de los líderes de este cártel, que fue una derivación de el cártel de Sinaloa, los Chapitos, que son los hijos de Joaquín Guzmán Loera, alias el Chapo Guzmán, detenido en los Estados Unidos con cadena perpetua. Mauro Alberto Núñez Ojeda, alias el Jando, fue detenido, según lo que se ha dado a conocer, por portación ilegal de armas, y fue solicitado por el gobierno estadounidense. Se le catalogó como un criminal peligroso por pertenecer al cártel de los Chapitos y se entregó de esa manera. ¿Y realmente no sabía el gobierno mexicano a quién tenía detenido? O quizá si sabían, se le interrogó sobre el caso y se le dejó ir porque conviene más al gobierno mexicano no tener información del caso que tenerla, ¿no? Porque entonces podría exhibirse que las autoridades de los Estados Unidos, ya sea el Departamento del Tesoro, el Departamento de Justicia, el FBI, la DEA, la CIA y todas estas agencias, no confían en el gobierno mexicano para hacer este tipo de operaciones. Pues ahí está el caso de Rocha Moya, ¿no? Que está protegidísimo. Y entonces dicen las autoridades, ¿cómo confiar en un gobierno cuando se solicita y se va a hacer una investigación? Y eso es muy alarmante, porque cuando un gobierno no tiene la confianza, entonces, híjole, la defensa de la soberanía queda muy chiquita en torno a las pocas actividades que pueda hacer un gobierno. Bueno, según el diario Los Angeles Times, el Jando fue detenido en febrero de 2025 y extraditado como parte de un grupo de delincuentes catalogados como peligrosos para la sociedad mexicana. Y estas entregas de estos delincuentes se hace porque se identifica que estos individuos siguen operando al crimen organizado desde las propias cárceles. Para especialistas en seguridad, la entrega a los Estados Unidos del presunto piloto de la aeronave que trasladó a Ismael el Mayo Zambada muestra que el gobierno mexicano no cuenta con un sistema de inteligencia contra el crimen. Y es un tema que obviamente se debe de informar por parte de la Fiscalía General de la República. Por lo pronto, en la oposición ya hay demandas de información. El senador del PRI, Manuel Añorbe, advirtió que el gobierno mexicano y la Fiscalía General de la República deben de dar ya la información que saben, y no es posible que todo se conozca desde la prensa. Recuerde usted que derivado de la presentación del avión en donde se llevó a Ismael Mayo Zambada, pues se empezó a detonar todo esto. Increíble que ese avión esté expuesto como pieza de museo. Increíble, ¿verdad? Pero escuchemos al senador del PRI, Manuel Añorbe.
4: Bueno, y la explicación del piloto es una explicación chabacana, pues porque ellos lo detuvieron, según esto, y ellos también lo mandaron a Estados Unidos. ¿Y por qué no lo mantuvieron en México? ¿Por qué no lo hicieron público? ¿Y por qué no sabemos pues ni siquiera el nombre del piloto? De veras, esto es un desastre.
5: Pues les dio curiosidad ya 2 años después del hecho.
4: Bueno, después de 2 años, porque Ken Salazar amenaza con presentar el libro. Y entonces, pues seguramente va a haber mucho más verdades, y muchos de este movimiento de la 4T y de Morena, pues deben de estar temblando. ¿Cómo estará el sistema aeronáutico y de seguridad nacional, que ni siquiera han podido ubicar la entrada del King Air, o sea, de esta famosa aeronave donde se llevó al Mayo Zambada, que no ubican cómo entró? Porque yo quiero recordarles que cuando se supo de que Mayo Zambada ya estaba en Estados Unidos, inmediatamente hubo 2 hechos que tenemos que recordar. Uno, que la responsable de seguridad pública o seguridad nacional dijo que habían salido de Sonora y luego rectificaron. Y segundo, que Andrés Manuel López Obrador en la mañanera inmediatamente dijo y empezó a subrayar, como mandándole un mensaje a la Malliza, al Mayo Zambada y a la delincuencia organizada, que el gobierno o su gobierno no había tenido nada que ver en la detención del Mayo.
0: ¿Y dónde quedó el piloto? Es lo que decía esa película. ¿En dónde quedó el piloto? Y aquí sí sabemos dónde está. En una cárcel de los Estados Unidos, bien protegido. ¿Tendrá o no tendrá información sobre el piloto del gobierno mexicano? Mire, la verdad es que, híjole, yo ya pienso tan mal siempre, porque ya ve que dice el dicho, piensa mal y acertarás. Yo creo que sí, el gobierno mexicano lo sabe, no son ingenuos, insisto, hay personal muy capacitado en las fuerzas de seguridad de nuestro país para saber qué es lo que se está haciendo. El asunto es que no le conviene al gobierno mexicano decir que tiene la información, porque entonces, ¿en dónde queda el villano que se está construyendo? Primero, en la figura de Ken Salazar y después en el gobierno de los Estados Unidos. Así es que se administran los conflictos para que siga estando en la narrativa de los medios de comunicación. ¿Qué se estará escondiendo atrás? ¿O qué es lo que no se quiere decir sobre este caso? Y quizá es la falta de confianza del gobierno de los Estados Unidos hacia el gobierno mexicano por la protección que se está haciendo de algunos integrantes de su partido y de su corriente política, con el crimen organizado. Y otro de los temas muy importantes, esto sí de fundamental trascendencia, es la defensa que tiene que hacer el gobierno mexicano de los connacionales en los Estados Unidos. Se habla que van hasta 14 connacionales muertos en posesión del sistema de migración y aduanas de los Estados Unidos, el famoso ICE. El secretario de Relaciones Exteriores informó el día de ayer que el gobierno mexicano va a proceder a medidas jurídicas más agresivas para la defensa de los connacionales en México. Por ejemplo, iría a los tribunales estadounidenses por la muerte de estos mexicanos y solicitaría a la Comisión Interamericana de los Derechos Humanos y a la propia al propio Alto Comisionado de los Derechos Humanos de la ONU proteger a los connacionales que están en centros de resguardo migratorio por parte de los Estados Unidos. Escuchemos al secretario de Relaciones Exteriores.
2: SRE va a solicitar apoyo a la FGR para presentar de manera formal denuncias contra quien resulte responsable ante las fiscalías estatales y ante el Departamento de Justicia de los Estados Unidos por las muertes de mexicanos bajo custodia y en operativos de ICE. Es decir, pues vamos a pasar del ámbito diplomático para acudir directamente ante las fiscalías de Estados Unidos para presentar denuncias sobre estos hechos, solicitando que se investigue en el ámbito penal qué es lo que está ocurriendo, lo que ha ocurrido.
0: La presidenta Claudia Sheinbaum consideró que la muerte de migrantes, de connacionales en manos de las autoridades migratorias son asesinatos, son homicidios, y por eso se va a solicitar una investigación en los Estados Unidos. Escuchemos a la presidenta.
1: Pues dependerá de las autoridades estadounidenses. Lo que hemos hecho hasta ahora es solamente usar la vía diplomática con estas cartas diplomáticas que se emiten de manera muy contundente quejándonos o pidiendo una investigación de lo que ha ocurrido. Eso ha sido hasta ahora, además de solicitar al Alto Comisionado de Derechos Humanos su intervención y también a la Comisión Interamericana de Derechos Humanos. Son las tres medidas que hemos hecho hasta la fecha. Por lo que ocurrió recientemente de la muerte de un mexicano en un operativo del ICE, en donde no solamente es triste y lamentable, sino que parece que va dirigido. Entonces tomamos la decisión, obviamente vamos a mantener la relación diplomática, de presentar una denuncia ya formal ante las fiscalías estatales y la Fiscalía Federal de los Estados Unidos.
0: Pues veremos si tiene algún resultado, porque ya sabe que el gobierno de los Estados Unidos, el de Donald Trump, ha presionado al Poder Judicial estadounidense para que no se toque la política migratoria del gobierno de la Unión Americana. Veremos, pero ojalá haya justicia para estos connacionales que lamentablemente murieron en resguardo del ICE. Vamos a ir a un corte y regresamos con más información.
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0: Y ahora pasamos con el segundo tiempo de todos los deportes y Oscar Orozco. Adelante, Oscar, te escuchamos nuevamente. Buenos días.
13: Buenos días una vez más, ¿cómo estás? Un gusto saludarte a ti y a todo el auditorio de Informativo NTR. Continuamos con la información deportiva más importante de este viernes. Gracias a Dios, es viernes. Continúa la actividad el día de hoy en la Copa Mundial de la FIFA 2026. Estamos llegando a la recta final. Ya restan 7 partidos para que concluya la actividad. El día de hoy habrá uno a la una de la tarde habrá uno. Vaya, España contra Bélgica. Vaya partido en Los Ángeles, California, en el estadio SoFi, donde juegan los Carneros de Los Ángeles y los Cargadores de San Diego en la NFL, este majestuoso escenario que será sede el próximo año del Super Bowl número 61. Así, en este escenario, ahí se va a definir el futuro de belgas y de españoles. España salta como favorito, no amplio favorito, porque le ha faltado a España esa dosis de ser más contundente, de dar esa sensación precisamente de que es un equipo poderoso. Ha sufrido en algunos lapsos de los partidos. No es ese equipo con individualidades que den miedo, que asusten. Lamine Yamal, lo seguimos esperando al astro del Barcelona, que a decir verdad ha mostrado muy poco. Y Bélgica, un cuadro muy compacto, muy complejo también para descifrar, pues buscará una vez más estar entre los mejores 4 equipos del mundo. Hoy están los mejores 8 de manera justa. Le dio una repasada a Estados Unidos brutal en su anterior partido, una exhibición perfecta, 4-1. Y ahora buscará ante España un rival más difícil, que se conocen, se han enfrentado por ahí en algunos amistosos, eliminatorias europeas, y buscarán Bélgica dar ese siguiente paso y derrotar a una de las selecciones consideradas favorita, por lo menos para llegar a la instancia de semifinales. Así es, España no ha pasado de los cuartos de final en los últimos mundiales, desde el 2010. No ha avanzado de los cuartos de final. En el 2010 avanzó y fue campeona en esa final ante Holanda, muy complicada, ¿no? En donde estuvieron cerca de perder, pero el Iniestazo los llevó a su primer título en la historia. Desde el 2010 España no ha avanzado más allá de esta instancia. Ha quedado eliminada y a pesar de que ha contado con generaciones importantes, en el 2014 quedó fuera, en el 2018 también, en el 2022 también no ha podido avanzar más allá de esta instancia. En Europa brilla, en las Eurocopas, y es campeona y subcampeona, pero en un mundial desde el 2010, hace 16 años que España es comparsa en una Copa Mundial. Es definitivo, no ha avanzado más allá de cuartos de final, ¿no? Y Bélgica, por el contrario, pues tiene algunos pasajes importantes por ahí, cuartos lugares, ¿no? Junto con Croacia, luego llegan como el caballo negro de esta Copa Mundial. Y hoy se toparán, se verán las caras Bélgica y España en un partido realmente que prometa emociones. Ojalá que sí haya más paridad, que los dos equipos tengan esa dosis de buscar el arco rival, ¿no? Porque Ya vimos que el día de ayer, lo de Marruecos fue lamentable con Francia, ¿no? Francia no tuvo rival. Eso es una realidad. Así que hoy a la 1:00 p.m, España-Bélgica. Mañana sábado, el resto de los partidos de cuartos de final. A las 3:00 p.m, afine, ahí vaya al FanFest, estarán abiertos todavía estos centros de para ver los partidos, ¿no? En Guadalajara, en Monterrey, en algunas localidades, en el Zócalo de la Ciudad de México, todavía están disponibles estos lugares para ver los partidos en esta pantalla gigante. Y vamos a ver si los noruegos vengan a México, ¿no? El día de mañana, 3:00 p.m, este duelo será en el estadio en Miami. Si Inglaterra se quejaba de la altura de la Ciudad de México, la humedad, más bien de la altura y de la intensidad que es jugar en este estadio, pues ahora se va a ir a Miami al calor, a la humedad, que es terrible, y después del esfuerzo tremendo que hicieron con 10 hombres los ingleses ante México, pues veremos si los vikingos noruegos, que son el equipo sensación con un Erling Haaland espectacular, pues por ahí paga el precio el cuadro inglés, aunque tiene experiencia, y bueno, ellos se enseñaron que el partido contra México fue como una final, ¿no? Al derrotar al anfitrión en un ambiente hostil. Así que el día de mañana, 3:00 p.m, Noruega contra Inglaterra, Erling Haaland contra los ingleses, y el partido, pues esperado por el morbo que ha provocado Argentina, ¿no? Con sus actuaciones, con sus presuntas ayudas del arbitraje, Infantino, Messi, en fin, el día de mañana a las 7:00 p.m, Argentina contra Suiza en Kansas City, allá en la casa de los Chiefs de la NFL, se enfrentan en un duelo también de pronóstico reservado, porque Suiza, a pesar de que en el papel aparenta ser un rival muy, muy fácil, frágil, no lo será. Sí, y a pesar de que fue penales con Colombia, que también Colombia especuló mucho con el resultado, pues Suiza ahora se enfrenta a una Argentina que viene agotada físicamente, pero con la moral en alto tras derrotar en dos pasajes dramáticos tanto a Cabo Verde en tiempo extra como a el equipo de Egipto envuelto en la polémica. Veremos a Messi si continúa marcando goles con el cuadro argentino enfrentándose a Suiza en estos cuartos de final. Así está este compromiso. Los ganadores de Noruega, Inglaterra y de Argentina y Suiza se van a enfrentar el próximo miércoles en la segunda semifinal. Ahí está ya esta agenda futbolística. Bien, por otra parte, en la Liga MX, el día de mañana sábado habrá un partido amistoso entre las Chivas Rayadas del Guadalajara contra los Leones Negros de la Universidad de Guadalajara, de la Liga de Expansión. Así las Chivas tendrán su segundo compromiso amistoso de pretemporada sin la presencia de los seleccionados, a quien se les dio vacaciones, y estarán a partir del próximo lunes disponibles para sus equipos. Seguramente realizarán un trabajo por ahí regenerativo, de condicionamiento físico, para no cargarlos precisamente en este aspecto, y hasta la segunda fecha estarían disponibles, ya que la Liga MX arranca el próximo jueves 16. Estamos ya prácticamente a una semana, así es, a una semana de que arranque el fútbol mexicano. Cuenta regresiva, y aún estamos todavía disfrutando el Mundial, y algunos todavía estamos tristes por la eliminación del Tri, pues ya no habrá tiempo de lamentos, porque el balón rodará en México a partir del próximo jueves con el clásico añejo de Atlante, Necaxa Atlante. Para estos duelos no va a haber FanFest, ¿eh? No crean que van a estar todavía abiertos para estos partidos, a pesar de que el Mundial siga vigente. Bien, pues ahí está Chivas, Leones Negros en Verde Valle, puerta cerrada, no va a ser a puerta abierta. Chivas en la semana pasada sostuvo un partido a puerta al público contra Correcaminos en el Marte Regómez en Ciudad Victoria, y la experiencia no fue nada grata, hubo expulsiones, pasión, el equipo de Correcaminos parece que estaba jugando una final, entradas fuertes, un expulsado por parte de Chivas, así que mejor Gaby Milito dice, no hay que meterle tanta intensidad, esto apenas empieza o todavía no empieza, ya estamos jugando como si fuera un partido de liga, calma. Así que el partido de mañana en Verde Valle, 9 de la mañana ante la UDG, sin público y obviamente pues con todo lo que conlleva, muchos cambios, movimientos para darle actividad a todos y que se suelten del trabajo rígido físico de lo que fue la pretemporada. Bien, y en el ciclismo mexicano, el ciclismo mundial, sigue Isaac del Toro dando notas altas. El día de ayer el torito mexicano terminó en tercer lugar en la etapa número 6 y así asciende precisamente al tercer lugar la clasificación general. Dominó la montaña junto con su coequipero Tadej Pogačar, el esloveno, quien así con esta escalada en la montaña, es la primera etapa, esta sexta etapa de montaña fuerte, y pues dominó el esloveno y saldrá hoy con el maillot amarillo de líder. Por ahí el torito Ensenada, el torito mexicano Isaac, saldrá con el maillot blanco de líder de montaña, y bueno, pues realmente el equipo de los Emiratos es en el que está el mexicano y el esloveno, pues ha dado realmente ha tenido un inicio muy bueno, y lo de ayer otra vez, queda en tercer lugar, el segundo podio de Isaac del Toro en este Tour de Francia, impresionante, y seguramente este fin de semana esperemos que siga escalando el escarabajo de Ensenada, el mexicano, que tiene una potencia bárbara, ayudando a Pogačar a mantenerse en el primer lugar de la clasificación general de esta durísima, durísima carrera, durísima ruta, el Tour de Francia, la carrera más importante del ciclismo mundial. Es este Tour de Francia y ahí está un mexicano. Bien, ahora hablemos de Wimbledon. Este fin de semana se van a disputar las finales tanto en la rama femenil como en la varonil. En la femenil, mañana sábado, la gran final la disputarán las checas Mukova y Noskova. Así es, la número 9 y la número 10 del ranking de Wimbledon se van a ver las caras en una final inédita. Quien gane obtendrá su primer título de Grand Slam en la historia, en su carrera. Así que será duelo de checas, Mukova contra Noskova, duelo inédito en la final femenil de el considerado Grand Slam más importante en el tenis. Y en la rama varonil, hoy se disputan las semifinales. Arthur Ferry de británico, precisamente de Londres, el local, contra Alexander Zverev, el alemán, y más tarde Jannik Sinner contra Djokovic, este duelo que pues ya es con sabor a final. Así que Zverev y Jannik Sinner, el 1 y el 2, se perfilan para disputar la final el próximo domingo. Bueno, veremos si Arthur Ferry y Djokovic tienen otro guión en este momento. Pues grandes semifinales este viernes, el domingo la gran final del Abierto de Wimbledon, el tercer Grand Slam del año. Hasta aquí la información deportiva más importante de este viernes. Les deseo a la gente que tenga un gran fin de semana, cuídense mucho, y me toca que siga con nosotros en el noticiero, porque más información no le cambie.
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1: Agradezco con mucho gusto que esté con nosotros el vocero del Comité Ejecutivo Nacional del PAN y ex legislador federal, Jorge Triana. ¿Cómo estás, Jorge? Te saludo con muchísimo gusto. Buscando la comunicación, se nos rompió un poco la comunicación con Jorge Triana. Él ha sido diputado federal y es actualmente el vocero del Comité Ejecutivo Nacional del Partido Acción Nacional. Jorge Triana, para poder platicar sobre todo esto, ¿cuál sería la reacción y si realmente debe de haber también una operación de Estado en donde el Poder Legislativo y el Poder Judicial exigen la información a México, a Estados Unidos, o simplemente pues se quede esto como una entrada, obviamente una decisión de la presidenta Claudia Sheinbaum en torno a exigirle a los Estados Unidos, pues, ¿qué pasó con la detención de Ismael El Mayo Zambada? Estamos tratando de localizar nuevamente, de comunicarnos con Jorge Triana para poder platicar en torno a la opinión que puede tener más el propio Partido Acción Nacional en torno a esta situación. Oiga, le informo que simplemente el gobierno mexicano no puede con el caso de los hermanos Lozoya Austin. Si bien Emilio Lozoya, exdirector de Pemex, está detenido en la cárcel, está acusado de varios fraudes, Odebrecht, la planta de agronitrogenados, pues con su hermana Hilda simplemente no puede. Su hermana, Hilda Susana Lozoya Austin, fue detenida la semana pasada, se dijo, en las inmediaciones del Aeropuerto Internacional de la Ciudad de México. A ella se le acusa de lavado de dinero, de haber recibido al menos 2,5 millones de dólares por la compra de esta planta chatarra de agronitrogenados, Alonso Ancira, entonces dueño de AMSA, de estos altos hornos de México. Y se le detuvo, se le recluyó en el reclusorio norte. Sin embargo, días después, casi horas después de haber sido detenida, un juez la liberó debido a que no existían pruebas de una posible fuga para enfrentar su proceso. El día de ayer hubo una nueva audiencia en contra de la hermana de Emilio Lozoya y nuevamente una juez reiteró que podrá llevar su investigación en libertad condicional. Hilda Susana Lozoya Austin libró por segunda vez la cárcel luego de que una jueza federal le ratificó la libertad con restricciones en el proceso por el caso de la planta de agronitrogenados, al concluir que la Fiscalía General de la República presentó pruebas ilegales, o sea, a lo mejor puede haber sido algunas grabaciones, o insuficientes para acreditar el riesgo de fuga. Nora Iliana García Peralta, jueza de control del Centro de Justicia Penal Federal del Reclusorio Norte, confirmó la resolución que emitió el pasado viernes al considerar que de 2023, cuando se libró la orden de aprehensión contra la imputada, la Fiscalía General de la República no realizó actos de investigación para demostrar que se hubiera ocultado o careciera de arraigo en la Ciudad de México. La juez de plano dijo que no existen pruebas y que por eso ratificaba su decisión de mantener la libertad condicional hacia Hilda Lozoya Austin, por lo que se mantendrá en libertad para seguir esta investigación en torno a la compra de la planta de agronitrogenados que ha identificado el gobierno mexicano. Según el informe de un banco suizo, Hilda Lozoya Austin era estudiante en su momento, en ese 2019-2020, cuando se compró la planta de agronitrogenados. Ella era estudiante allá en Europa y de pronto en su cuenta de banco, un banco suizo, recibió primero un depósito de $1,000,000. Caray, una estudiante recibiendo $1,000,000 de depósito. El banco reportó a las autoridades mexicanas sobre este depósito y empezó a hacerse la investigación relacionándolo con la compra de la planta de agronitrogenados que ya se había identificado, pues que era fraudulenta, ya que era una planta que llevaba 14 años sin operar. Esa planta en su momento produjo fertilizantes a través de distintos químicos, pero que ya llevaba más de una década sin ningún tipo de función, o sea, en una planta chatarra. Y en un acuerdo obviamente fraudulento entre Alonso Ancira y Emilio Lozoya Austin, se compra por parte de Petróleos Mexicanos pues esta planta, y después se identifica que fue un fraude. La planta costó alrededor de $475 millones, de los cuales un porcentaje se fue en corrupción, en pagarle pues corrupción a Emilio Lozoya, quien trató de lavar el dinero que recibió de Alonso Ancira, y entre ellos pues mandó dinero para la cuenta de la estudiante Hilda Susana Lozoya Austin. Finalmente fue identificado esto, ya sabe usted toda la historia de Emilio Lozoya, fue detenido después de algunos años de estar prófugo en España, después fue extraditado a nuestro país, luego Andrés Manuel López Obrador lo trató como un testigo colaborante, pero nunca dio nada, nunca dijo nada, y de hecho se paseaba por restaurantes aquí en la Ciudad de México, restaurantes de una gama alta, no así en súper lujosos, pero sí una gama alta, sin ningún tipo de pues de pena. Ya la periodista Lourdes Mendoza publicó en su momento unas imágenes en donde se veía a Emilio Lozoya pues cenando de lo más tranquilito, sí, con su brazalete en la piernita, pero pues no pasaba nada, se la pasaba bomba este hombre. Eso provocó el enojo del entonces gobierno federal y fue ingresado en el reclusorio norte. Y ahí sigue Emilio Lozoya Austin y seguirá por bastantes años, ya que no cumplió. Mire, el problema de él está en la cárcel no por el fraude de la planta de agronitrogenados, está en la cárcel porque no le cumplió a Andrés Manuel López Obrador lo que había prometido, y esto era pues dar más información de personajes relacionados con el PRI y con el PAN para las corruptelas que se habían hecho allí en Petróleos Mexicanos. Pero por lo pronto, Hilda Lozoya Austin puede presumir que ha vencido a la Fiscalía General de la República no una vez, no dos veces, sino 7 veces ya, porque antes ya había logrado 5 amparos para no ser detenida la hermana de Emilio Lozoya Austin. Así las cosas con Hilda Lozoya, que será obviamente investigada, no está libre del completo, pero pues finalmente sí estará siendo investigada, pero en libertad la hermana de Emilio Lozoya Austin. Y hablando de Petróleos Mexicanos y sus exdirectores, ¿qué pasa con los directores de Petróleos Mexicanos? Como que se vuelven locos muchos de ellos. Si hacemos un análisis de cuántos directores del Petróleos Mexicanos han sido detenidos, posiblemente es la institución que más delincuentes han tenido al frente de esta, primero paraestatal y ahora se llaman empresas públicas del Estado. Bueno, pues acuérdese ahí Díaz Serrano, o Mario Ramón Beteta, Emilio Lozoya, y ahora el caso del amigo personal de la presidenta Claudia Sheinbaum, Víctor Rodríguez Padilla, que hace unos días fue mostrado en un video por su propia pareja como agresor familiar. Le da unas golpizas a la pareja enfrente de su hijo sin ningún tipo de límite, solamente pensando que él era amigo de la presidenta. Pues finalmente ya una juez allá en el estado de Morelos le dictó prisión preventiva y seguirá su proceso en prisión como debe de ser. Ayer se le preguntó a la presidenta Claudia Sheinbaum pues qué opinaba de este caso. ¿Qué decía este caso de su amigo, personal, Víctor Rodríguez Padilla, que en abril pasado, pues simplemente había hecho él, pues había ya dicho que dejaba la dirección de Petróleos Mexicanos para dedicarse a la academia, imagínese usted. La presidenta Claudia Sheinbaum, pues dijo que está muy bien que se haya hecho justicia y aseguró que ningún cargo o amistad en torno a los delitos que se puedan cometer pueden ser resguardados por ningún tipo de protección gubernamental. La presidenta Claudia Sheinbaum dijo que por encima de las amistades y de los cargos políticos está la ley. Escuchemos a la presidenta.
2: En mi caso, pues todos vimos un video que subió la víctima a las redes sociales, en donde es evidente que hay violencia por parte de Víctor. En ese caso, como en todos, eso es muy importante, ni la amistad ni los cargos están por encima de la ley. Esa siempre ha sido nuestra posición y así vamos a actuar siempre. Y eso que procede debe determinarlo la Fiscalía de Morelos, que es donde se presentó la denuncia.
1: Pues ahí está Víctor Rodríguez Padilla. Ese sí deben de publicitarlo más en la conferencia de prensa mañanera, porque sería un buen ejemplo. Si es que quieren dar un mensaje de no hay lugar a la impunidad, pues era amigo de la presidenta. Desde hace mucho tiempo estudiaron juntos y hoy pues se dio a conocer que era un golpeador de mujeres. Qué pena, ¿verdad? Qué pena pasar de haber tenido todas las influencias en el gobierno federal a estar en una prisión en el estado de Morelos. Qué bueno que en este caso se haga justicia para evitar o para reducir la violencia contra de las mujeres, que en este país lamentablemente sigue estando muy alto en casos de incidencias. Pues ya no pudimos hablar con Jorge Triana, esperemos la próxima semana, lo buscaremos para conocer su opinión. Siempre ha sido muy amable de platicar con la audiencia de Informativo NTR, pero hoy fallaron las comunicaciones. Gracias, Jorge, por el esfuerzo y te buscamos la próxima semana. Nosotros vamos a un corte y regresamos con más información.
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2: Y cuando son las 9:33 tiempo del centro de México, ya de esta mañana, mañana de viernes, viernes 10 de julio del año 2026, le informo, en materia capitalina, continuará lloviendo en esta Ciudad de México y en el Valle Metropolitano. Tome usted sus precauciones. El gobierno de la Ciudad de México informó que se mantendrán estos fanfests, centros de aficionados, tanto en el Zócalo capitalino como en sus 16 alcaldías para que se puedan observar todos los partidos de fútbol, entre ellos los octavos de final. Hoy estará jugando España contra Bélgica, entiendo, estarán jugando, y el día de mañana hay dos partidos, este que creo que es el principal, el de Noruega contra Inglaterra, partidazo, ¿eh? Mire, aquí entre nos, yo no conozco Noruega, me encantaría ir a Noruega. Pero pues he visto muchas películas de vikingos, ¿no? Si es que así me ayuda. Pero a mí me gustaría que Noruega fuera el campeón del mundial. La verdad, ¿por qué? Porque es un país distinto a los que estarían jugando. Está Francia fuertísimo, ayer lo vimos cómo destruyó a Marruecos. Está, por ejemplo, Argentina, con todas las ayudas que ha tenido Messi para que siga siendo Messi. Y España también juega muy fuerte. Inglaterra, pues ya lo vimos aquí en el Estadio Azteca, pero pues me gustaría Noruega, sobre todo para que tenga variedad el mundial y que gane otro país. Ya lo veremos el día de mañana a las 3 de la tarde, Noruega-Inglaterra, partidazo. Y en la tarde, a las 7 de la noche, Argentina contra Suiza, el domingo no habrá partido. Y hoy a la 1 de la tarde, España contra Bélgica. Le informo que el día de ayer ya se consumó que el sistema político mexicano tendrá 8 partidos políticos a nivel nacional en el Instituto Nacional Electoral, y ellos, junto con consejeros electorales, organizarán el proceso electoral del próximo año. Guadalupe Tadei tomó la protesta de ley a los representantes de los partidos Somos México y Paz. Dentro de Somos México están Emilio Álvarez y Casa como representante titular, y el ex consejero electoral Marco Antonio Baños, colaborador de este espacio, quien ayer rindió protesta como representante de partido. Después de haber tenido estado más de 3 décadas en el INE y también del IFE, hoy será representante de partido político. Escuchemos el momento de la toma de protesta.
3: Fundamento en lo dispuesto por los artículos 41, base quinta de la Constitución Política de los Estados Unidos Mexicanos, 36, numeral 1, 9 y 88 de la Ley General de Instituciones y Procedimientos Electorales, así como el artículo 15, numeral 10 del Reglamento de Sesiones de este Consejo General, procedo a tomar la protesta de ley, por lo que los solicito estar atentos a las personas ya mencionadas. Emilio Álvarez y Casa Longoria, propietario. Marco Antonio Baños Martínez, suplente. Ernesto Guerra Mota, propietario. Iván Nájera Guzmán, suplente. Ambos del partido Somos MX y Paz, respectivamente. Les pregunto, ¿protestan ustedes guardar y hacer guardar la Constitución Política de los Estados Unidos Mexicanos y las leyes que de ella emanen, cumplir con las normas contenidas en la Ley General de Instituciones y Procedimientos Electorales, así como la Ley General de Partidos Políticos, y desempeñar leal y patrióticamente la función que se les ha encomendado?
4: Sí,
3: gracias. Si no fuera así, que el pueblo y la nación se los demande. Este Consejo General confía que en el desempeño

0: nombre de México, ya que esto podría ir en contra de las leyes electorales al utilizar el nombre del país como identificador de un partido político. Emilio Álvarez y Casa le pidió a Guadalupe Taddei que mientras no haya una resolución del Tribunal Electoral, pues a su partido lo siga nombrando como Somos México. Escuchemos el momento.
1: Solicita la palabra representante de Somos, Emilio Álvarez y Casa. Adelante, señor.
2: Gracias, consejera presidenta. Una atenta solicitud y una reflexión. La atenta solicitud es la referencia a nuestro nombre. El pasado 25, de manera unánime, los integrantes de este consejo aprobaron el registro de Somos México. Y en la resolución piden el cambio del nombre, del emblema y del color. Eso está ya en el tribunal y en su caso causaría estado en 60 días. En tanto eso no sucede, recibimos una notificación con un nombre provisional que dice Somos México. De la manera más atenta le solicito que así se refiera, como Somos México. Y cuando venga bien la resolución jurisdiccional o el término que nos ha dado la resolución del INE, pues tendremos el nombre que así corresponda bajo las indicaciones de la autoridad. En tanto eso ocurre, de la manera más atenta, le solicito que nos refieran como Somos México.
0: Pues ahí está, ese será el tono, ya lo verá, de las próximas sesiones en el Consejo General. Y desde aquí, pues a los nuevos partidos, ojalá representen una nueva opción para la ciudadanía, porque los mexicanos necesitamos tener canales políticos para poderle exigir a quienes llegan al poder, a quienes buscan estar administrando este país. Ya lo veremos. Por lo pronto viene una elección muy complicada, la de 2027, que renovará la totalidad de la Cámara de Diputados, 17 gubernaturas y casi 1,000 alcaldías en todo el país. Ahora nos vamos hasta NTR Guadalajara con mi compañera Nivia Cervantes. Adelante, Nivia.
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4: De nueva cuenta desde Jalisco, compartir esta información, decirte que con 34 votos a favor, el Congreso de Jalisco aprobó un acuerdo legislativo para exhortar a la Secretaría de Salud a implementar medidas de seguridad sanitaria en materia de calidad del agua. Sin embargo, la mayoría legislativa rechazó la propuesta para citar a comparecer ante el Pleno al secretario de Salud en el estado de Jalisco, Héctor Raúl Pérez Gómez, a fin de que informara sobre las acciones emprendidas frente a la problemática de abastecimiento de agua potable en la zona metropolitana de Guadalajara. Este acuerdo aprobado solicita que la Secretaría de Salud en la entidad fortalezca las acciones que le competen para atender los riesgos sanitarios relacionados con la calidad del agua que se distribuye a la población, esto en el marco de sus facultades de vigilancia y protección a la salud pública. No obstante, en la misma sesión fue rechazada la propuesta para citar a comparecer al funcionario estatal ante el Pleno del Congreso. La solicitud obtuvo 20 votos en contra, por lo que no prosperó. Las bancadas de Movimiento Ciudadano, Acción Nacional, el Revolucionario Institucional y el Verde Ecologista de México votaron en contra. La comparecencia planteaba Alberto que el secretario informara a las y a los diputados sobre las acciones de atención, prevención, vigilancia sanitaria, comunicación de riesgos y coordinación institucional que la dependencia realiza para enfrentar la crisis sanitaria derivada de las condiciones del abastecimiento de agua potable en la zona metropolitana de Guadalajara. Y es que hay que recordar, Alberto, esta pues inconformidad, esta queja constante, estas manifestaciones que han hecho vecinos de diferentes colores, al menos 600 colonias, de acuerdo al dato que ofrece la cuarta visitadora general de la Comisión Estatal de Derechos Humanos Jalisco. Esas son las quejas que han recibido por la mala calidad del agua, y ante estas quejas, estos señalamientos, el secretario de Salud de la entidad aseguró que no hay indicios, no hay datos que revelen que están incrementando las enfermedades relacionadas con la calidad del agua que está dotando el CIAPA. Y bueno, lo que sí hizo el secretario de Salud fue recomendar que se utilizara para utilizar el agua de garrafón para evitar cualquier problema. Alberto, la información desde Jalisco.
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0: Desde Zacatecas.
1: Hola, ¿qué tal? Te saludo desde Zacatecas con lo más destacado. El dirigente de la sección 58 del Sindicato Nacional de Trabajadores de la Educación, Marcelino Rodarte Hernández, llamó a otros sindicatos a sumarse a las acciones legales contra la desincorporación del Hotel Parador del Patrimonio del ISTESAC. Convocó al Sindicato Independiente de Trabajadores de Telesecundarias en el Estado de Zacatecas y al Sindicato Único de Trabajadores al Servicio del Estado, Municipios y Organismos Paraestatales a privilegiar la unidad, el diálogo y una agenda común en defensa del patrimonio de las y los derechohabientes. Afirmó que la crisis financiera del instituto no puede resolverse únicamente con la venta de inmuebles, por lo que informó que la sección 58 promovió entre 6 y 8 amparos para impedir

0: La Universidad Autónoma de Zacatecas mantiene una amplia aceptación entre los estudiantes y continúa atendiendo las necesidades educativas del Estado. En más información, maestros y trabajadores sindicalizados de la Universidad Politécnica de Zacatecas en Fresnillo iniciaron este jueves un paro indefinido de labores luego de varias semanas de trabajar bajo protesta sin obtener respuestas favorables a sus demandas. Participan integrantes del Sindicato de Personal Académico y del Sindicato de Trabajadores. Su secretaria general, Mayela Robles Huizar, denunció incumplimientos en acuerdos sobre el incremento salarial de 2025 y la recategorización de al menos 35 docentes de asignaturas a plazas de tiempo completo. Señaló que realizaron ruedas de prensa y jornadas de protesta, pero afirmó que no hay avances concretos. Hasta aquí la información desde el estado de Zacatecas. Le invito a que continúe en Informativo NTR.
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6: El Museo del Ferrocarril se convertirá en una de las dos estaciones ferroviarias contempladas para la entidad dentro del proyecto del Tren de Pasajeros. Se prevén lluvias a partir de este jueves al domingo 12 de julio, con precipitaciones de 50 a 75 milímetros y rachas de viento desde los 20 a 30 kilómetros por hora. El gobernador Ricardo Gallardo sostuvo una reunión de trabajo con el secretario de Seguridad Omar García Harfuch, en la que acordaron ampliar los operativos conjuntos en el estado.
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0: Oiga, ¿y qué cree? ¿De qué se trató la conferencia de prensa matutina el día de hoy? Pues de hablar del caso de Ismael El Mayo Zambada, Ken Salazar y todo lo que la presidenta Claudia Sheinbaum considera fue violación a la soberanía y mentiras del ex diplomático estadounidense. Pues esta mañana la presidenta Claudia Sheinbaum hizo un llamado a las autoridades de los Estados Unidos, al gobierno norteamericano y a sus agencias para trabajar de manera coordinada. Dijo que hay mejores resultados cuando se coordinan los esfuerzos de los dos gobiernos que trabajar de manera unilateral. La presidenta también llamó a los gobernadores del país a trabajar de manera coordinada en la prioridad que tenemos los mexicanos, que es de mayor seguridad. Escuchemos lo que dijo la presidenta.
1: El llamado que hacemos también a las agencias de Estados Unidos, al gobierno de Estados Unidos, es mejor coordinarnos, es mejor colaborar, que los resultados siempre son mejores cuando colaboramos, que cuando se actúa de manera unilateral, incluso violando la soberanía. Es mejor, mucho mejor, cuando se coopera. El estado de Chihuahua ha disminuido los delitos, pero hoy es de los estados que más homicidios tiene. Entonces, es mejor colaborar, es mejor coordinarnos con también los gobernadores de los estados, todos, los 32, no importa el partido que sean, porque nosotros no politizamos lo que tiene que ver con la seguridad y la justicia. No debe politizarse y no lo hacemos. Y trabajamos muy bien con prácticamente todos los gobernadores. Hay gobernadores que quieren colaborar menos. Entonces el mensaje a Estados Unidos es ese. Es mejor colaborar, coordinar, como lo hemos hecho hasta ahora, porque se dan resultados.
0: A la presidenta Claudia Sheinbaum se le preguntó dónde quedó el piloto. Sigue habiendo mucha incertidumbre en torno a este hombre, que ya se informó de manera oficial, fue detenido con un hecho delictivo distinto al del traslado de Ismael El Mayo Zambada, y por ese hecho delictivo distinto, pues fue entregado a los Estados Unidos sin haber, pues por lo menos, informado públicamente que se trataba del piloto de aquella aeronave que hoy es una pieza de museo. La presidenta Claudia Sheinbaum dijo que tendrá que ser el Gabinete de Seguridad, ya no solamente la Fiscalía General de la República, sino el Gabinete de Seguridad quien informe sobre dónde quedó el piloto y por qué se le entregó a los Estados Unidos. Escuchemos a la presidenta.
1: Yo le diría al Gabinete de Seguridad, vienen el martes, pueden explicarlo, y a la propia Fiscalía que pueda explicarlo. Quien decide los envíos fue el Gabinete de Seguridad, el Consejo de Seguridad Nacional, y ellos hicieron las evaluaciones de cada una de estas personas. Entonces, ya la Fiscalía o el propio Gabinete de Seguridad, que muchos de ellos son miembros del Consejo de Seguridad Nacional, pueden explicar en particular sobre este piloto.
2: Esperamos el martes con ellos,
1: sí,
2: que nos
1: por
2: den
1: favor.
2: Más detalles.
1: Y ellos ya lo
2: que
1: pueden
2: parte
1: explicar.
2: De seguridad.
1: Sí.
0: Así es que veremos si el martes el Gabinete de Seguridad informa dónde quedó el piloto. Lo que sí reiteró la presidenta Claudia Sheinbaum es que su gobierno no permitirá la acción de agentes de los Estados Unidos en territorio mexicano. Sí, puede haber colaboración, pero nunca actividad de agentes extranjeros en México para el combate a la inseguridad. Escuchemos a la presidenta.
1: Nosotros tenemos una política distinta a la que tenía por lo menos Calderón. Calderón abrió las puertas a las agencias estadounidenses para que hicieran operaciones de inteligencia, de planeación y de ejecución en nuestro país. Particularmente lo hicieron en su momento con la Secretaría de Marina durante ese sexenio y con la Secretaría de Seguridad Pública, que su titular era García Luna. ¿Qué diferencia tiene? Y esto es importante para todas y todos los mexicanos. Las operaciones que se realizan en nuestro país solamente las pueden hacer las instituciones mexicanas. No puede haber participación en operativos por parte de agentes o de personal de las agencias o instituciones del gobierno de los Estados Unidos, porque finalmente se cede soberanía.
0: Esto es lo dicho en la conferencia de prensa mañanera. Ayer por la noche, la gobernadora de Chihuahua, la panista Maru Campos, quien está, pues siendo, ya no sabemos si todavía está vigente la investigación en su contra por la participación de agentes de la CIA en un operativo para desmantelar un narcolaboratorio en abril pasado, pues alertó y dijo que el gobierno federal está poniendo en peligro la viabilidad de la economía mexicana por proteger a Rubén Rocha Moya. Maru Campos dijo que el gobierno federal ha decidido proteger a delincuentes y no proteger el interés de nuestro país. Escuchemos a la gobernadora de Chihuahua, gobernadora en funciones, ella sí, a la panista Maru Campos.
3: Han decidido proteger a Rocha Moya por encima de la seguridad de los mexicanos. Ese es el pacto real de Morena con el crimen organizado. Ese es el pacto que se protege en la 4T. Y ese es el pacto que México urge, necesita romper. México pierde competitividad, pierde Estado de Derecho, pierde inversión, pierde confianza y billones de familias pagan la decisión de Morena de proteger a los suyos antes que proteger a nuestro país. Al gobierno federal le pido una vez más que recapacite, que actúe, que los señalados rindan cuentas ante la justicia, que rompan el pacto de complicidad. Su primera responsabilidad no es cuidar a su partido, sino cuidar a todos los mexicanos. A los chihuahuenses y mexicanos honestos les pido que no soltemos el tema, que sigamos hablando de esto, no permitamos que se olvide, que no lo tapen con las mañaneras, las cortinas de humo, ni los discursos de patriotismo simulado. Las preguntas siguen siendo las mismas. ¿Dónde está Rocha Moya? ¿Por qué protegen a los señalados? ¿Cuánto más va a costarle a México esta complicidad? Al régimen de Morena, se lo repito, la patria es primero, no su partido.
0: Bueno, ya estamos analizando que este será el tono de las campañas que comenzarán el próximo año, aunque ya sabemos están muy adelantadas ya con la decisión de Morena de estar ya poniendo en encuestas a quienes serán los defensores de los comités de defensa de la soberanía nacional y de la cuarta transformación en 17 estados de la República. Recuerde usted que en Chihuahua también se va a renovar a la gobernadora. Así las cosas con nuestro sistema político nacional. Y ya nos vamos. A nombre de todas y todos los que hacemos posible esta segunda emisión de Informativo NTR, perdón, primera emisión, la costumbre, es que lo iba a invitar a que me siga y que me acompañe en la segunda emisión de Informativo NTR a partir de las 6 de la tarde a nivel nacional. Ahí lo voy a estar esperando para llevarle los últimos acontecimientos. Pero por lo pronto, en estos momentos, nos despedimos de esta primera emisión de Informativo NTR a nombre de Guillermo Ortega Ruiz, titular de este espacio, y de todo este gran equipo que hace posible esta primera emisión. Se despide de ustedes Alberto García Sarubi, deseando que pasen muy buen viernes. Acábelo con mucho ánimo y con mucha alegría, para ahora sí, el próximo sábado, en unas cuantas horas, disfrutar de ese fin de semana. Muchísimas gracias por estar con nosotros. Se despide de ustedes Alberto García Sarubi.
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¡Laku! Muy buenos días, gracias por acompañarnos en esta ocasión especial. Estamos juntos, ¿no? 25 rosas, Joan Sebastián.

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1: Amigos, muy buenos días. Son las 10 de la mañana con 8 minutos. 10 de la mañana con 8 minutos. Los veo bien a todos. Al Brody, al Zorro, a toda la gente del auditorio, siempre sui generis de la Q940. Y estamos el día de hoy cerrando una semana más de actividades. Bueno, algunos todavía mañana vamos a trabajar. Pero bueno, estamos entrando al fin de semana y deseamos sinceramente que la disfruten en grande. 10 de la mañana con 8 minutos, les invito a marcar 55-51-66-8940. Zoraida, saludos a ti y a toda la familia en Zacatepec, Morelos, la Selva Cañera. Un saludo para Carlos Carvajal, él radica en Tezoyuca, Estado de México, pero bueno, está en CDMX con su hija Jessica y sus nietos Heidi, Neysan y Carlita. Un abrazo. Azulita Montserrat Velarde López, hoy cumpleaños, una felicitación cordial y sincera. Azulita, ¿por qué le pusieron azul? Sal, creo que porque le va al mismo equipo que el Brody, creo. Ok, saludos, estimado Campini de los Inmortales de la Q, a ver si tienes para complacernos con algo de José José. ¿Cómo fue? Es muy bonita, por cierto, escuchando la programación en Zumpango del Río, mi amigo Filiberto Bravo. Saludamos también a mis amigos de la Alcaldía Cuauhtémoc, ahí nos sintoniza Jonathan Salto, le mandamos un abrazo, muchísimas gracias. Algo de Joan Sebastián, la apartamos, hay un tren a las 5, cómo no. Más allá de que ustedes nos pidan algo a través de la multilínea, para Emily Laura, de parte de su hijo Emiliano Campos, saludos desde Iztapaluca, muchas gracias. Por acá, algo de Joan Sebastián. Se... He andado en varios lugares, quiero volver a ese pueblo. Es Julián, la hombre. Para Milagros, una princesa de parte de... Bueno, es una guerrera, le dedica a su tía Patty la canción de Julián. Un fuerte abrazo, un saludo. Es una niña muy estudiosa, le echa muchas ganas a su escuela. Un saludo para sus papás, que son César Santiago, Vicky González, que tienen precisamente a esta princesa. Patty, más adelante buscamos tu tema y con mucho gusto complacemos sus deseos musicales. Pero bueno, ya son las 10 con 10 minutos. Tenemos telefonemas. Vamos a ir a ellos, cómo no, con mucho gusto. Hola, buenos días.
2: Muy buenos
1: hola,
2: días.
1: Hola, hola. ¿Con quién hablo?
2: Aquí con el señor Alejandro Santos.
1: Sí, ¿qué pasó, Alex? ¿Cómo estás?
2: Pues aquí bien, ya rumbo al trabajo. A ver si me puedes poner una canción de Vicente Fernández. La de Con la misma tijera.
1: Con la misma tijera, órale.
2: No, sí, es que sí, esas son de los primeros éxitos que tuvo Vicente allá por los 80s, 70s más o menos, pero está marcando.
1: Yo digo que más bien de los 70s.
2: Ándale, exactamente.
1: Muy bien.
2: 75 más o menos por ahí, así cuando.
1: Así es, mi querido Alex. ¿A quién quieres saludar?
2: A la familia Santos Revilla, que nos escuchan en la colonia Lomas de la Estancia, en Iztapalapa.
1: En Lomas de la Estancia.
2: Así es.
1: Órale pues, con mucho gusto te la buscamos, ¿eh?
2: Órale pues, muchas gracias, que tengan buen día, saludo.
1: Que la pases muy bien, Alex. Te mandamos un abrazo, muchísimas gracias. ¿Qué tenemos por acá? ¿Algo más? Órale, ¿cómo no? Saludos. Buenos días.
3: Ay, buenos días, señor Cantini.
1: Hola,
3: habla,
1: ¿quién
3: Judith
1: habla?
3: Escandón.
1: Hola, Judith, ¿en qué te podemos complacer?
3: ¿Cómo está? Muy bien.
1: Claro, siempre estamos bien nosotros, siempre estamos muy bien.
3: Bueno, así debe de ser. Me da gusto saludarlo, ¿eh?
1: Igualmente, Judith, ¿qué canción te vamos a poner?
3: Yo quiero que me ponga, A pesar de todo, con Vicente Fernández.
1: A pesar de todo, bueno, más adelantito
3: por favor,
1: te la ponemos.
3: ¿Me la dedicas a quién la quieres? A mí.
1: A ti nada más.
3: Sí, para
1: órale,
3: mí,
1: pues.
3: Sí, para mí.
1: ¿Para quién?
3: Para mí, me la dedica a mí.
1: Ah, sí, solo para ti, perdón, es que me pareció escuchar para alguien más. Ok, con
3: no,
1: mucho gusto, Judith.
3: No, la quiero para mí.
1: Ándale, pues, te agradecemos mucho el reporte del día de hoy.
3: Que esté bien, gracias.
1: La costumbre de Judith, gracias a ti por llamar. Y, pues, así como Judith, muchas personas pueden marcar, ¿eh? Si no entra la llamada, insistan, por favor, queremos escuchar también nuevos adeptos y nuevas voces. Hola.
4: Buenos días, Campini, buenos días.
1: Buenos días, ¿quién habla?
4: José Camacho.
1: ¿Qué pasó, José? ¿Cómo estás?
4: Mira, me da mucho gusto saludarte.
1: Sí, igualmente, sí, José.
4: Una melodía, bueno, son El Bandido de Amores con Joan Sebastián y Antonio Aguilar, por favor.
1: Bandido de Amores, claro, con mucho gusto. ¿Y para quién la quieres, José?
4: Aquí estamos escuchando a mi familia, estamos trabajando en un tallercito de costura.
1: ¿La familia qué?
4: Camacho Zavala, en San Marcos,
1: familia Nepantla. Familia Camacho Zavala, en su taller de costura. ¿En sí, dónde están ubicados?
4: En San Marcos, Nepantla, municipio de Acolman.
1: En San Marcos.
4: Nepantla. CLA.
1: Muy bien, en Acolman. Ok, sí. Anotado y te la ponemos con muchísimo gusto, José.
4: Ok, me da mucho gusto que estés bien, Campini.
1: No, hombre, y lo vamos a estar siempre que ustedes nos acompañen. ¿Cómo estar mal con la compañía inmejorable de nuestros amigos del auditorio de Los Inmortales de la CU? Muchísimas gracias, te mando un abrazo, José. Hasta luego. Y bueno, ¿qué? ¿Nos vamos con la misma tijera? ¡Órale! Ahí está Alex Santos en Lomas de la Estancia, Iztapalapa, toda la familia Santo Revilla, este hermoso tema musical. Vicente canta en Los Inmortales de la CU. Bien.

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1: Amigos, ¿cómo están? Son las 10 de la mañana con 17 minutos. Después de este programa tendremos el ambiente del Brody Martín Campos en la música de tu tiempo para que no se lo vayan a perder. Bueno, pues aquí nos vamos con Estoy enamorado de ti. Canta Juan Gabriel, Los Inmortales de la Q, 10-18.

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Un saludo, como no, con muchísimo gusto esta mañana para mis amigos del taller de costura en San Marcos, Nepantla, en Acolman, Estado de México. A toda la familia Camacho Zavala de parte de mi amigo José. Es el bandido de amores. Saludos para Fernando Gómez Heras y para todo el personal, para toda la gente que está en la Secretaría de Gobierno en Jiutepec, Morelos. ¡Súbele, súbele!

La Go! Uy, uy, uy, qué canción esta bellísima en la voz de Vicente Fernández. Son las 10 de la mañana con 24 minutos. Otrora éxito de Nelson Ed. Bueno, pues en la voz de Chente, en Los Inmortales, la escuchamos. A pesar de todo, Judith, en la Escandón, saludos. Súbanla al radio y disfrútenla aquí en la Cumbre.

0: Eso es, escuchamos a Vicente y el tema de A pesar de todo. Son las 10 de la mañana con 26 minutos. Sí, son las 10 con 26 minutos. Y claro, continuamos con ustedes a través de este gran programa, Los Inmortales de...
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1: Donde pues los vecinos están preocupados y molestos por esta falla del pozo El Mezquital. Y es que resulta y acontece que hace un par de días, prácticamente hace cuestión de nada, se informó de forma oficial que el pozo Mezquital 3 volvió a fallar. Apenas el pasado mes de marzo había sido activado nuevamente y hagamos cuentas, marzo, abril, mayo, ni dos meses duró el pozo El Mezquital funcionando. Y lo que preocupa es que dejó sin agua 15 colonias del norte de la ciudad.
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4: Hasta mañana y que en tus

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1: El gobernador Ricardo Gallardo confirmó que la nueva planta de producción de baterías y vehículos eléctricos de BMW será inaugurada en mayo de 2027. El diputado Cuautli Vadillo aseguró que la presa San José será saneada durante este año. El Cabildo de Tanlajas aprobó por unanimidad rechazar cualquier tipo de autorización a Pemex para la realización de actividades de exploración mediante el uso de explosivos.
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Muy buenos días, San Luis Potosí, cumadrita, cumpadrito, ¿cómo se encuentran esta mañana? 11 de la mañana con 8, viernes 10 de julio, viernes cantinero, y hoy... Hoy aprendí y sobre todo quiero compartirte que todo lo que llega a tu vida tiene el derecho de irse, que nada es tuyo, nada es mío y todo cambia, y que la verdadera paz está en aprender a soltar lo que te retiene para poder recibir lo que te renueva. Soltar para recibir, soltar para cambiar, pero sobre todo soltar para crecer y ser felices. Muy buenos días, estamos iniciando. Ahí te encargo.

está la rolita con la que iniciamos este viernes cantinero. Es una colaboración entre Grupo Frontera y Gabito Ballesteros. Se llama Pienso en Ella. Pero antes de seguir con el dato, aprovechemos que es el momento mágico. 11 con 11 de este viernes, 10 de julio, de ya para iniciar fin de semana. Lo que usted piense, decrete y siente en este momento, ya lo sabe. Con la mejor energía se le va a conceder momento mágico 11 con 11. Ahora sí, seguimos con estos datos de esta rolita Pienso en Ella, que sobre todo es regresar al estilo clásico del Grupo Frontera. Y es que después de pues experimentar con otros géneros como la bachata, con el tema Ángel, la agrupación de Texas volvió a sus orígenes rítmicos con una cumbia de desamor tradicional. El toque muy característico de Gabito Ballesteros, el cierreño y tumbado, también gustó a sus seguidores. Si usted le puso atención, la historia de esta canción narra cómo un hombre que, pese al paso del tiempo y a que su expareja ya sale con alguien más, prácticamente es incapaz de dejar de pensar en ella y cae en la bebida. ¡Qué mejor rolita para este viernes de canciones de cantina! Que Grupo Frontera y Gabito Ballesteros, la canción Pienso en Ella, estoy seguro que le gustó para que la agregue a su lista de reproducción. Ya lo sabe que estamos a través de la Q95.7 FM, pura música y puros éxitos, también a través de la multiplataforma de Global Media TV. Canal 4.1, televisión abierta, y Canal 4, sistema Easy. También recuerde que en globalmedia.mx tenemos televisión y radio en vivo, y por supuesto toda y la mejor información local, regional, nacional e internacional, globalmedia.mx. Nuestras redes sociales, Global Music 95.7 SLP, ya estamos ahí interactuando, recibiendo mensajitos, peticiones, saluditos. Sobre todo, viernes de canciones de cantina, mándenos qué canción quiere escuchar, pero también los horrores de su calle, colonia o fraccionamiento. WhatsApp 4444-900-05. Oigan, esto ya es a título personal, mándenme mensajitos para curarme porque andamos malitos de la panza. Si usted me recomienda algo, le aseguro que lo voy a probar porque ya recurrí a la vieja confiable que me daba mi abuelita del té de Iztafiate, que sabe bien bueno, pero... espero que me eche la mano. Mándeme sus recomendaciones para curarme de la pancita, que andamos malitos, pero lo bueno es que ya es fin de semana. Oiga, hablando de fin de semana, atentas, atentos, porque continúan los pronósticos de lluvia para este fin de semana. Ayer, ¿cómo le fue? Ya lo estaremos abordando porque se cayó el cielo, Chicken Little. ¿En qué colonias? ¿Dónde se inundaron? Más adelante. Pero vámonos al clima porque siguen los pronósticos de fuertes lluvias y tormentas para el mediodía de forma general en todo el estado. Pero por cada región, vámonos por ejemplo para el altiplano. Mínima de 14, máxima de 30. En las partes altas se sienten 8 grados centígrados. Lluvias y tormentas puntuales a partir de la tarde y los vientos de más de 40 kilómetros por hora para los municipios del altiplano. Para los municipios de la zona centro, hoy viernes, mínima de 15, máxima de 28. En las partes altas se sienten 8 grados centígrados. Lluvias y tormentas fuertes principalmente a partir de la tarde y los vientos de más de 40 kilómetros por hora para la zona centro. Municipios de la zona media, mínima de 18, máxima de 32, en las partes altas 11 grados centígrados, lluvias y tormentas fuertes a partir de la tarde y los vientos de más de 40 kilómetros por hora cuando empiece a llover. Finalmente la Huasteca Potosina, mínima de 23, máxima de 36, en las partes altas 15 grados centígrados, precaución por lluvias y tormentas puntuales a partir de la tarde y sobre todo los vientos con dirección del sur con más de 40 kilómetros por hora. Ahí está el clima, lo estamos compartiendo en globalmedia.mx y Global Music 95.7 SLP, el altiplano, centro, media y Huasteca. 11 con 15, momento de conocer las rolitas que compiten en este primer duelo de canciones. Ya lo sabe, le proponemos dos títulos, la que usted decida escuchar por completo. Mándenos su voto y así más adelante la ponemos. ¿Quién compite en esta mañana? Regulo Caro, la canción Vengo a Reclamarte. ¿No la conoce? No se preocupe, súbele DJ.

Regulo Caro, qué buen ritmo para este viernes cantinero y para cerrar la, pues esta semana, pero más bien para iniciar el fin de semana. Ya está listo. ¿Dónde se la va a pasar? Platíquenos, queremos escucharle en nuestro WhatsApp. Regulo Caro compite contra Banda Los Recoditos con la canción No Le Hago Falta. ¡Súbele, DJ!

0: sí tiene ritmo de canción cantinera, pero por el ritmo yo votaría por Regulo Caro para terminar esta semana bailando, pero no lo decido yo, lo hace usted. ¿A quién quiere escuchar por completo? ¿Banda Los Recoditos o Regulo Caro? Sus votos WhatsApp 4444-900005. Vámonos al ojo de la Q, y es que, oiga, captaron en video en alguna zona de la ciudad, sobre todo en la zona poniente, cómo se estaba cayendo el cielo. Si usted se preguntaba por qué ayer se inundaron algunas colonias, por qué de repente los vehículos quedaron atrapados en el río Santiago, es que mire, la naturaleza nos sorprende. Estamos viendo cómo una nube prácticamente está descargando toda su furia en la capital potosina y sobre todo al norte de la capital. Ahí está, siempre lo hemos dicho, la naturaleza puede ser hermosa, nos puede apantallar, pero también nos recuerda lo pequeños que somos ante su majestuosidad y grandeza. Ahí está el ojo de la Q de cómo se descargaban las nubes ayer en la zona norte de la capital y por eso las inundaciones. La imagen se la estamos compartiendo en nuestras redes sociales, Global Music 95.7 SLP. 11:17, seguimos en Aitanca.
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0: La notita de esta mañana, cumadrita, compadrito, estamos a nada. Prácticamente la máxima fiesta del verano de las y los potosinos, nos referimos a la FENAPO, está por comenzar. Y uno de los servicios que siempre están en el ojo del huracán y las quejas es el servicio para transportarse, ya sea en camiones, por aplicación, pero principalmente los taxis. ¿Por qué se lo decimos? Porque está en puerta una aplicación que efectivamente se está anunciando que va a entrar en operación en la FENAPO, así es que estaremos atentos porque será prueba y error, así es que los usuarios de estas aplicaciones hay que estar muy atentos de cómo nos va. Alrededor del 70% de los taxistas de San Luis Potosí aceptó integrarse a una plataforma digital que buscará modernizar el servicio y sobre todo ofrecer una competencia más equitativa frente a las aplicaciones de transporte. Esto lo informó Araceli Martínez Acosta, quien es la titular de la Secretaría de Comunicaciones y Transportes de nuestro estado. Para nuestro espacio hermano de Imagen Informativa, la funcionaria explicó que la herramienta se encuentra en su etapa final de preparación y se prevé que efectivamente entre en operación poco antes del arranque de la Feria Nacional Potosina. ¿Usted ya sabía de esta aplicación? ¿Estaba enterado? ¿Qué opina? ¿La va a usar cuando entre en operación? Queremos escucharle qué opina de esta aplicación y sobre todo, amigos taxistas que nos escuchan mucho, también queremos saber qué opinan de esta aplicación. ¿Están a favor? ¿Están en contra? ¿Qué les han dicho? Porque falta información. Lo que es un hecho es que esta aplicación sí va a entrar en operaciones y va a comenzar a funcionar poco antes de la FENAPO. La notita de esta mañana la puede consultar en globalmedia.mx. 11:19, vamos a una rolita en esta mañana, viernes cantinero. No podía no estar en esta mañana Josie Cuen y Jorge Medina. Heridas que se curan, qué buena canción cantinera. Recuerde que estamos en Ahí Te Encargo.

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1: Lo que escuchamos es esta canción que se llama Heridas que se curan, una rolita de desamor y superación, escrita por el famoso compositor Horacio Palencia. Horacio Palencia es la mente creativa de esta rolita y es uno de los compositores más cotizados del regional mexicano. Se convirtió en un gran éxito de la música de banda al ser interpretada y grabada por las emblemáticas voces de Jorge Medina y Josy Cuen. Josy Cuen, para los cuates, para que luego no se enojen y digan que decimos el nombre mal. Si le puso atención a la canción, la letra no es de rencor, sino más bien de agradecimiento a un mal amor, ya que gracias a esa decepción se pudo conocer a una nueva pareja que sanó el alma. Viernes Cantinero, por supuesto, aplicada a esta canción, Heridas que se curan. Por supuesto, Jorge Medina y Josy Cuen para que la agregue a su lista de reproducción. 11:24, cumadrita, compadrito, momento de irnos al meollo de esta mañana. Ya lo sabe, las condiciones del pavimento, los hoyos, los baches, los socavones que encontramos en toda la zona conurbada de Soledad, de Villa de Pozos y de la capital. Pero ahora toca irnos al municipio de Villa de Pozos, y es que vecinos de las calles Vicente Guerrero y Melecio Rivera, ubicadas a solo 2 cuadras del jardín principal del municipio de Villa de Pozos, denunciaron deterioro de las calles y sobre todo se están generando unos baches. Señalan que al tratarse de vialidades empedradas, las recientes lluvias pues han desprendido varias piezas del pavimento, formando baches y superficies irregulares que están dificultando el tránsito de vehículos, motociclistas, ciclistas y peatones. Habitantes de esta zona aseguraron al equipo de Te Encargo que los reportes ya fueron realizados al Ayuntamiento de Villa de Pozos. Sin embargo, hasta el momento no existe información sobre trabajos de reparación o mantenimiento. Advirtieron que este deterioro continúa avanzando y representa un riesgo para la movilidad y la seguridad vial en una de las zonas más transitadas del nuevo municipio. Oiga, a 2 cuadras del jardín, y así están las condiciones, no sabremos cómo están las calles de la periferia. Por eso, mándenos mensajito WhatsApp 4444900005 desde el municipio de Villa de Pozos para nosotros pasarle el reporte a la autoridad y se pongan a tapar estos baches. Por lo pronto, mucha precaución, calles Vicente Guerrero y Melecio Rivera, el meollo de esta mañana. 11:25, momentos de irnos a un corte musical. ¿Quién llega en esta mañana? Viernes Cantinero, Edgar Núñez con la canción Sentimientos de Cartón. Más bien cartón parece en las calles del municipio de Villa Pozos. Recuerde que estamos en Ahí Te Encargo.

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1: 35, regresamos, ahí te encargo. Oiga, recuerde sus mensajitos, peticiones a nuestro WhatsApp 4444-900005, como por ejemplo nuestra comadrita Pao, que dice: Master, ahí te encargo si podemos ayudar a recuperar esta unidad robada. Y no es cualquier vehículo, nos está mandando la foto de un tráiler. Dice: se lo robaron alrededor de la 1 de la mañana sobre Avenida Industrias. Ayúdeme a compartir, por favor. Por supuesto, Pao, estaremos compartiendo esta imagen, pero oiga, no hay que ser. Ya que se robe en un tráiler en Avenida Industrias, ahí está la muestra de que la inseguridad está a todo lo que da en las calles de la capital de Villa de Pozos, también de Soledad. Ya no es segura en ningún lugar. Por eso, gracias, Pao, estaremos compartiendo esta imagen. Quien anda recorriendo las calles, dando seguimiento a los reportes, es la motoneta, y ahorita nos va a platicar sobre un desabasto de agua. ¿Dónde exactamente te encuentras, motoneta? Buenos días.
2: ¿Qué pasa, mi mate? Muy buen día, feliz viernesito, ya por fin viernes. Oye, mira, te platico que hoy nos lanzamos hasta la comunidad de Rinconada, muy cerquita del aeropuerto internacional, porque aquí los vecinos ya no saben a quién pedirle ayuda. Imagínate, llevan ya más de un año batallando con el agua. Nos cuenta que aquí el Interapas no opera el servicio y que el pozo que abastece a la comunidad fue habilitado por los mismos habitantes, pero desde el 2024 que este pozo comenzó a fallar, y para tratar de salir del problema tuvieron que sectorizar el suministro. Es decir, un día le toca agua a un sector, otro día a otro, y así sucesivamente. Pero el detalle es que aún así dicen que ya no les alcanza. También nos mencionaron que hace unos días vinieron varios ingenieros a revisar el pozo, y según lo que les explicaron, el pozo ya está dando las últimas, y lo que les recomendaron fue empezar lo más pronto posible con los trámites para comenzar a perforar otro, porque este podría dejar de abastecer agua en cualquier momento. Los vecinos lo que están pidiendo es apoyo tanto al ayuntamiento como a Interapas para que ese nuevo pozo pueda convertirse en una realidad. Dicen que los estudios ya comenzaron, pero hasta hoy nadie les ha dicho cuándo arrancaría el proyecto, y la incertidumbre y el desabasto puede seguir creciendo. Así que hoy vamos a platicar con las familias, con los vecinos, para conocer cómo le están haciendo para enfrentar esta situación y qué tan urgente consideran que se atienda ya este problema. Así que en un rato te tendré todos los detalles al respecto, Master.
1: Porque hay muchísimo que documentar y escuchar a los vecinos de esta zona de Rinconada. Ya lo señalabas, muy cerca del aeropuerto, no es cualquier zona, se supone que es una zona en crecimiento, en bonanza, que recibimos por esta zona pues a cientos, miles de turistas, y hay que mejorar las condiciones, tanto de las vialidades, las luminarias, pero también la calidad de vida de las familias de esta zona, y no tener agua, estar batallando con el pozo, eso sí, en canija, y más cuando se avientan la pelotita. Ya sabemos cómo se las gastan desde el municipio soledense, pero tienes mucha razón, hay que darle seguimiento, y estamos al habla, motoneta. Con cuidado y un abrazo, buen fin de semana.
2: Muchas gracias, Master, feliz fin de semana.
1: Ahí está la motoneta desde la comunidad de Rinconada dándole seguimiento al desabasto de agua. 11:38, vámonos a una rolita, llegan los dos de Tamaulipas, se llama Ayúdame. Ayúdame, amigos de Soledad Interapas, a que tengan agua en la comunidad de Rinconada. 11:38, seguimos en Ahí te encargo.

Mexicano. Sí le puso atención, es un tema de desamor, pero que también destaca por abordar la salud mental y la dependencia emocional de una manera cruda y realista, combinando así el estilo norteño tradicional con toques muy actuales. Esta canción rompe los esquemas del regional mexicano al mencionar abiertamente temas como ir al psicólogo, la negación y la depresión después de una ruptura. Se hizo viral rápidamente en redes sociales, siendo tendencia y alcanzando millones de reproducciones de forma masiva, como en TikTok, en Spotify y también en YouTube, por estas frases muy muy directas. Por ejemplo, dice: hasta el psicólogo ya se aburrió de escuchar siempre la misma canción. Y también dice: si te marco bien pedo, cuélgame la llamada. Por eso esta forma honesta, transparente de la letra le gustó a sus seguidores. Y Ayúdame, de Los Dos de Tamaulipas, la quisimos poner en este viernes cantinero. Recuerde, peticiones, WhatsApp 4444 900. Momento de la denuncia ciudadana. Ajijo de la Q. Oiga, ¿cómo le fue ayer de las lluvias? Quedó atorada en el río Santiago, vio estas imágenes bastante preocupantes, y es que cierran tarde los accesos al río Santiago y decenas de vehículos quedaron atrapados. La intensa lluvia registrada la tarde de este jueves volvió a poner en evidencia los retos de coordinación en el cierre preventivo del bulevar Río Santiago. Aunque la autoridad se empeñe en decir que las personas ingresaron bajo su propio riesgo, no es cierto, señores. Todos los automovilistas que quedaron atrapados es porque iban pensando que eran encharcamientos y de repente creció la cantidad de agua. Por eso, los afectados señalaron que no había señalética preventiva y están pidiendo que, para evitar alguna desgracia en futuras ocasiones, se pongan de acuerdo entre las autoridades y avisen con tiempo. Desde temprano sabíamos que iba a llover temprano. ¿Sabe a qué hora avisaron que estaba cerrado el Río Santiago? Hasta las 5 de la tarde. No, ya mejor nadota. Y por eso el llamado a los agentes de la Policía Vial y también de la Guardia Civil Estatal, que son responsables de la vialidad en el Río Santiago, a que se pongan de acuerdo para futuras ocasiones. Por ejemplo, elementos de Protección Civil de Soledad y de la Capital realizaron algunos rescates, entre ellos el de 3 personas que viajaban en una camioneta pick-up. También fueron retirados varios vehículos que quedaron varados y atrapados, incluso una patrulla de la policía capitalina quedó detenida y tuvo que ser remolcada. Finalmente, la Coordinación Estatal de Protección Civil reportó saldo blanco, mientras ciudadanos solicitaron mejorar la coordinación entre corporaciones y fortalecer los mecanismos de alerta para impedir el acceso oportunamente y reducir los riesgos durante las próximas lluvias, que ya vimos cómo se va a poner. Eso es un ejemplo de cómo vamos a batallar. Ajijo de la Q. Cierran tarde el río Santiago debido a estas lluvias y decenas de vehículos quedaron atrapados. 11:44, seguimos en Ahí te encargo.

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2: Oigan, saluditos aquí por WhatsApp, nuestro estimado Gabriel. Beso, abrazo, papacho. Dice, voto por los recoditos, Gabriel. Ahí está tu voto. Por aquí José Luis dice, muy buenos días, Master. ¿Me podrías hacer favor de ponerme la canción de Lo Quiero Chupar de Superlamas? Ora, más bien Yo Quiero Chupar. Ora, yo lo leí mal, ya me estoy proyectando. Yo Quiero Chupar de Superlamas. Claro que sí la ponemos. Ahorita para ponernos a bailar. José Luis Cárdenas, hasta la progreso. Beso, abrazo y apapacho. Más mensajitos, más saludos pendientes. Regresando de este bloque porque es momento de conocer la rolita ganadora. ¿Ya lo sabe? Canción contra canción, la que usted quiere escuchar por completo, nos manda su voto y así le complacemos. ¿Quién competía en esta mañana? Vengo a reclamarte de Regulo Caro contra No Le Hago Falta de Banda Los Recoditos. La que gana, la que recibió más votos es... Es que están contando los votos todavía en producción. Un día más se queda, nadie le quita el puesto de honor, al menos por ahora. Regresa nuevamente a los Bandas Los Recoditos el lunes con otra propuesta. Por lo pronto los disfrutamos con esta canción que se llama No Le Hago Falta. 11:45, recuerde que estamos a través de la Q95.7 FM. En ahí te encargo.

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4: El Museo del Ferrocarril se convertirá en una de las dos estaciones ferroviarias contempladas para la entidad dentro del proyecto del Tren de Pasajeros. Se prevén lluvias a partir de este jueves al domingo 12 de julio, con precipitaciones de 50 a 75 milímetros y rachas de viento desde los 20 a 30 kilómetros por hora. El gobernador Ricardo Gallardo sostuvo una reunión de trabajo con el secretario de Seguridad Omar García Harfuch, en la que acordaron ampliar los operativos conjuntos en el estado.
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2: 11:54, regresamos, Ahí te encargo. Bienvenidos a esta segunda hora del mejor programa de las y los ciudadanos, para las y los ciudadanos. Recuerda, a través de la Q95.7 FM, pura música y puros éxitos, también a través de la multiplataforma de Global Media TV, Canal 4.1, Televisión Abierta, y Canal 4, Sistema Easy, también a través de internet. Globalmedia.mx, ahí tenemos televisión y radio en vivo, también nuestras redes sociales. Global Music 95.7 SLP, nuestro WhatsApp 4444-900-05. Si quiere retomar la denuncia que le presentamos hoy y días anteriores, búsquenos, síguenos en plataformas como X y YouTube, nos encuentra como Ahí te encargo y como Global Media. También vaya a globalmedia.mx, ahí tenemos toda y la mejor información local, regional, nacional e internacional. globalmedia.mx. Y por supuesto, le queremos recordar la invitación a que siga disfrutando de este programa especial que le hemos preparado en Global Media, la casa del mundial, porque somos la sede del mundial todavía hasta el próximo 20 de julio. De 6 a 6:15 de la tarde, por todas las estaciones de Global Media, donde más, Global Media Mundialista. Ayer estuvo en el partido, de forma general, entre Francia y Marruecos. Quedaron 2-0 con un gol de Mbappé. El otro no recuerdo quién lo metió. No estuvo tan, digamos, tan reñido. Esperábamos que Marruecos diera batalla para intentar sacar a Francia, pero no, fue un partido general, cumplieron. No sé qué opine del partido de ayer. Hoy hay partido a la 1 de la tarde, para que también esté atento, por supuesto, a través de la señal de Global Media Mundialista. Ha sido una primera hora bastante movida en cuanto a canciones, ya le pusimos en este Viernes Cantinero, recuerde, Viernes Cantinero. Por aquí estuvo Grupo Frontera y Gavito Ballesteros, también ya disfrutamos a Josy Cuen y Jorge Medina, Edgardo Núñez, los dos de Tamaulipas, y el primer duelo de canciones lo ganó Banda Los Recoditos. Es lo que le hemos preparado y sobre todo disfrutado en esta mañana en cuanto a las rolitas. Hablando de canciones, vámonos al segundo duelo de rolitas, canción contra canción. La que reciba más votos la ponemos por completo más adelante. La nueva banda MST se quiere mantener en el puesto de honor, pero Tony Aguirre y Contacto Norte le quieren quitar el puesto ganador con la canción El Pávido Navido. Es un golpe bajo. ¡Súbele, DJ!

garantía de buen ritmo y qué buena canción. Tony Aguirre y Contacto Norte compiten con esta canción, pero la nueva banda MST con la canción Caray, Caray, ¡súbele DJ!

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1: Una canción del señor Juan Gabriel que también después hicieran famosa Las Pandoras, pero en esta versión de Regional Mexicano, ¡caray! La nueva banda MST contra Tony Aguirre y Contacto Norte. ¿Cuál quiere que gane? WhatsApp 4444-900-05. Saluditos a Guadalupe por aquí, dice, hola, pero no entiendo esas personas que andan haciendo, caminando. Supongo te refieres, Guadalupe, por cierto. Beso, abrazo, papacho, a las personas que andan en el Río Santiago, ¿correcto? Pues ya sabes, nunca falta el imprudente que quería bañarse, mojarse las patitas, los pisitos, pero esperemos que no sean imprudentes. Espero que te refieras a eso, y si no, ahorita nos mandas mensajito, Guadalupe, gracias, a través de WhatsApp 4444-900-05. Vámonos con esta canción que nos pidieron a través de nuestro WhatsApp y redes sociales, ya lo sabe, le complacemos en esa sección que se llama Ahí te encargo una rolita, se llama Inquieto Amor de Grupo Pesado. 11:59, estamos en Ahí te encargo.
2: Un homenaje a toda esa gente que nosotros sabemos que ha participado de manera muy directa para que la música norteña esté ya siendo reconocida a nivel mundial.

0: Muchas gracias. Me quedo de los grandes de la música norteña. Gracias.
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4: Me volviste a dar con esta canción que se llama Ingrato Amor, un clásico del desamor y de la música norteña. Fue hecho popular por Grupo Pesado y destaca por no ser un tema inédito, sino más bien un cover adaptado a su estilo, convirtiéndose en uno de los himnos más coreados de su famoso concepto Desde la Cantina. Esta canción cobró nueva vida y se inmortalizó en el repertorio de Pesado cuando la incluyeron en su disco llamado Desde la Cantina Volumen 1, lanzado a finales del año 2009. Aunque Cielo Azul, Cielo Nublado fue el primer sencillo de ese disco, Ingrato Amor despegó a principios del año 2010 como el segundo sencillo promocional, manteniendo al álbum en los primeros lugares de venta por varias semanas. La canción Ingrato Amor, de Grupo Pesado, la sugerencia para este viernes cantinero, y la agregue a su lista de reproducción. 12:03, comadrita, compadrito, vámonos a la denuncia ciudadana, no te pases de Q, y es que una patrulla municipal volcó en la carretera Río Verde, San Luis Potosí. Una patrulla de la Policía Municipal de Ciudad Fernández volcó sobre la carretera federal 70 libre, esto en el tramo Río Verde, San Luis Potosí, más o menos a la altura de la comunidad de San José del Terremoto, después de verse involucrada en un accidente vial. De acuerdo con los reportes preliminares, la unidad oficial fue impactada por alcance por otro vehículo, lo que provocó que el conductor perdiera el control y terminara fuera de la carpeta asfáltica. Los elementos que viajaban en esta patrulla del municipio de Ciudad Fernández presentaron lesiones leves y fueron atendidos por cuerpos de emergencia. Obviamente el percance ocasionó afectaciones temporales a la circulación mientras se realizaban las maniobras de retiro del vehículo. Hasta el momento las autoridades competentes, muy particular el Ayuntamiento de Ciudad Fernández, señalaron que ya se iniciaron las investigaciones para determinar las causas del accidente y deslindar responsabilidades. Sin embargo, no ha emitido un posicionamiento oficial sobre los hechos. Pues ¿para qué, verdad? Al fin y al cabo, las reparaciones se pagan con los impuestos de los habitantes de Ciudad Fernández. No te pases de Q, este aparatoso accidente en la carretera Río Verde San Luis Potosí, donde se ve involucrada una patrulla municipal del municipio de Ciudad Fernández. Vámonos a un corte musical en esta mañana. Banda MS en este viernes cantinero nos deleita con la canción Mejor Me Alejo. 12:04, recuerde que estamos en Ahí Te Encargo.

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2: Y lo que escuchamos fue esta canción para Marte, un popular tema del género regional mexicano, interpretado por los hermanos Escobedo y esta colaboración con el Fara Fara. El tema destaca por fusionar el estilo tradicional de Fara Fara, que es este conjunto norteño más clásico, usualmente compuesto por acordeón, bajo sexto y tololoche, con toques modernos. La canción se ha convertido rápidamente en una de las favoritas de su repertorio y cuenta con un video oficial que también alcanzó rápidamente miles de reproducciones. Si le gustó, agréguela a su lista favorita. Se llama Para Marte, colaboración entre Fara Fara y hermanos Escobedo. Viernes Cantinero, peticiones, WhatsApp 444-900-05. Vámonos a la denuncia ciudadana de este viernes. Viernes 10 de julio, ahí va el agua de esta mañana. Y es que nos vamos a ir a la colonia San Leonel, donde se está denunciando un drenaje colapsado. Habitantes de las calles Tehuacán, Lourdes y Taninul denunciaron al equipo de Ahí Te Encargo el colapso del sistema de drenaje. Problema que aseguran permanece desde hace varias semanas sin ser atendido. Las recientes lluvias, por ejemplo la de ayer jueves, agravaron la situación, provocando escurrimientos de aguas residuales, malos olores y afectaciones a peatones y automovilistas que diariamente transitan por la zona. Los afectados están solicitando la intervención de Interapas para que se realice el desasolve y, sobre todo, las reparaciones necesarias, al señalar que este problema representa un riesgo sanitario y podría ocasionar daños mayores si continúan las precipitaciones. Hasta el momento no se ha informado una fecha para la atención del reporte. La verdad es que sí preocupa y encanija. Ahí va el agua de esta mañana, le estaremos dando seguimiento. Y es que, oiga, bastante apestoso las calles Tehuacán, Lourdes y Taninul en la colonia San Leonel de la capital. Amigos de Entarapa, les pasamos el reporte, por supuesto estaremos atentos. 12:21, vámonos a un corte musical. Recuerde, regresando de este bloque, ya sabremos qué canción le ponemos por completo. Duelo de rolitas, Tony Aguirre y Contacto Norte contra la nueva banda MZ. Las canciones, El Pávido Návido, Oh Caray. ¿Cuál quiere que le ponga a bailar? ¿Cuál quiere escuchar? Sus votos, WhatsApp 4444-900-05. Por lo pronto, vámonos a un corte musical. En esta mañana, Norteñazo nos canta y nos deleita El Día Que Puedas. El Día Que Puedas, Interapas, Ahí Te Encargo, que vayas a la colonia San Leonel. 12:22, estamos en Ahí Te Encargo.

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5: El gobernador Ricardo Gallardo confirmó que la nueva planta de producción de baterías y vehículos eléctricos de BMW será inaugurada en mayo de 2027. El diputado Cuautli Vadillo aseguró que la presa San José será saneada durante este año. El Cabildo de Tanlajas aprobó por unanimidad rechazar cualquier tipo de autorización a Pemex para la realización de actividades de exploración mediante el uso de explosivos.
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2: Lo que escuchamos fue esta canción, Yo Quiero Chupar, un famoso tema de cumbia fiestera interpretado por el grupo Super Lamas, que fue hecho popular pues, en gran medida por la colaboración que después tuvo por banda Los Recoditos. Dato interesante de esta canción es que hubo una demanda y un bloqueo temporal cuando la canción original no decía esta frase, Yo Quiero Chupar, y el característico ritmo. ¿Qué hicieron los autores y compositores de la canción? Se enojaron, dijeron no queremos que la modifiquen y por eso hubo un bloqueo temporal en la promoción hasta que después llegaron a un acuerdo. La canción Yo Quiero Chupar de Super Lama. Saludos a nuestro estimado José Luis desde La Progreso que nos pidió esta rolita. Recuerde, le estamos complaciendo en este viernes cantinero a través de WhatsApp 4444-900-05. 12:37, momento de irnos a la denuncia ciudadana. Seguimos con este conteo, con esta revisión, el recuento de los daños de cómo nos fue ayer con las lluvias. Ya le platicábamos sobre este cierre, pues fuera de tiempo del río Santiago, que permitió que vehículos ingresaran y quedaran varados y sobre todo fueran expuestos. ¿Por qué lo comentamos? Porque la zona norte fue de las más afectadas por las lluvias de este jueves. Las intensas lluvias de ayer provocaron severas inundaciones en diversas colonias de la zona norte de la capital potosina, entre ellas Jacarandas, El Saucito, los condominios San Fernando, Industrial Aviación, López Mateos, Mártires de la Revolución, fueron algunos de los sectores donde el agua ingresó a viviendas y alcanzó niveles considerables, mientras que el tránsito vehicular quedó prácticamente paralizado por la fuerza de las corrientes. Habitantes y afectados atribuyen esas afectaciones al colapso del drenaje y a la insuficiente capacidad de la infraestructura pluvial para desfogar el volumen de agua que cae cada que llueve. Los afectados y vecinos solicitaron a las autoridades municipales y sobre todo también estatales se coordinen, colaboren para acelerar obras de rehabilitación y sobre todo de mantenimiento preventivo que ayuden a reducir el riesgo de nuevas inundaciones durante la actual y la próxima temporada de lluvias. No te pases de Q, la zona norte de las más afectadas por las lluvias siempre, pero sobre todo ayer. 12:39, seguimos en Ahí Te Encargo. Momento de conocer la rolita ganadora de este duelo de canciones. Ya lo sabe, le proponemos dos rolitas. Usted nos dice cuál quiere escuchar por completo. Nos manda su voto a WhatsApp y redes sociales y así sabemos quién gana este duelo de canciones. ¿Quién competía en este duelo de rolitas? Tony Aguirre y Contacto Norte con el Pávido Návido o la nueva banda MZ con la rolita Caray. La que gana, la que recibió más votos que usted quiere cerrar esta semana bailando es... Pues para sorpresa de la nueva banda, MZ le quita lo invicto. Tony Aguirre y Contacto Norte con el Pávido Návido. Recuerde que estamos en Ahí Te Encargo.

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2: Y ahí estuvo esta canción, el pávido návido que ganó el duelo de rolitas. El próximo lunes llega Tony Aguirre y al Contacto Narte con otra canción y veremos cuántos días dura en el puesto de honor. Por lo pronto hoy ganaron con el pávido návido, nos pusieron a bailar un clásico que no puede faltar en ninguna agrupación, en ninguna fiesta. Sabemos que usted ya la tiene en su lista de reproducción, báilela este fin de semana en familia, en pareja, solo, pero sea feliz con esta canción del pávido návido, quien también está muy contento en nuestros estimado Sergio, porque nos tiene toda la agenda para este día y para el fin de semana en cuanto al fútbol, pero también datos interesantes de nuestro vikingo favorito. Mi estimado Sergio, ¿cómo te encuentras?
3: Hola, ¿qué tal? ¿Cómo estás? Muy buena tarde, mi máster. Oye, pues hoy también me salí de ahí del centro de operaciones de Global Media porque el día de hoy España contra Bélgica, ya a 15 minutos de que arranque este partido, ¿eh? Así que, pues, hoy quise salir a vivir la emoción del Mundial al Estadio Libertad Financiera, porque, pues, ya recordemos que las transmisiones de estos partidos están en el Estadio Libertad Financiera, antes Estadio Alfonso Lastras, y, pues, en una tarde muy familiar donde podemos encontrar también un poco de alimentos y en la megapantalla del estadio. Oye, pues, muy muy buena manera, ¿no?, de arrancar con esta jornada de tarde. Y como bien decías, bueno, pues el vikingo Haaland tiene participación hasta el día de mañana sábado. Es por eso que el día de hoy quise traerles un poquito de un rap noruego y el pasado como cantante y como artista de Erling Haaland. Así que si te parece, vamos a la información.
4: El pasado artístico de Erling Haaland ha vuelto a captar la atención pública tras su histórica actuación en el Mundial 2026. El delantero noruego, que marcó 2 goles en la victoria de los vikingos sobre Brasil en octavos de final, no solo asombra por su destreza futbolística, sino también por una faceta poco conocida: su incursión en el rap junto al grupo Flow Kings, un proyecto musical que compartió con 2 amigos durante su adolescencia. Antes de convertirse en una figura mundial del fútbol, Haaland experimentó con la música. Flow Kings nació en 2016, cuando el futuro goleador integraba las selecciones juveniles de Noruega junto a Erik Botheim y Erik Sandberg. Los 3 compartían una amistad forjada en vestuarios y entrenamientos y decidieron canalizar parte de su tiempo libre en un experimento creativo. La única producción del grupo, titulada Kigo Yo, reflejaba el espíritu juvenil y la complicidad de los compañeros, quienes aún no imaginaban el alcance que tendría su proyecto. Con el paso de los años, el video oficial de la canción superó los 18 millones de reproducciones en YouTube, convirtiéndose en un fenómeno viral inesperado. El grupo no tuvo continuidad ni lanzó nuevas canciones, pero Kigo Yo quedó como testimonio del costado artístico del delantero. El impacto mediático de sus goles llevó a que la prensa y las redes sociales redescubrieran la grabación de Flow Kings, generando comentarios y nuevas reproducciones del video original.
5: Oh.

0: Oye, pues datos interesantes de este, también conocido como el androide. Mide 1.94 de estatura y está en la pelea por ser el goleador del campeonato con 7 anotaciones, las mismas que también tiene el astro argentino Lionel Messi y la estrella francesa Kylian Mbappé. También dato interesante de por qué estamos a la expectativa de que Noruega pueda ganar, porque la última vez que Noruega participó en un mundial fue en 1998, fecha en la que Haaland ni siquiera había nacido, mi estimado Sergio.
1: Sí, exacto. Bueno, como bien dices, fíjate, Master, lo que pasa es que aquí ya me estoy moviendo un poco, ya me estoy desplazando aquí a la zona del Estadio Alfonso, digo, al Estadio Libertad Financiera, nada más para aquí mencionarte esta información. Fíjate, el partido de España contra Bélgica es hoy a la 1:00 p.m. y este lo vamos a tener a través de la señal de los 40 de nuestra estación hermana, el 103.9 de FM. Y mañana, a las 3:00 p.m. es cuando va a tener participación Erling Haaland junto con Oro.

0: pueda, esperemos, ¿no? Como todos, como mexicanos, luego de sufrir la dolorosa eliminación ante Inglaterra, bueno, pues ahora todo el apoyo de los mexicanos se va a volcar, ¿no? Con los noruegos. Así que mañana, 3 de la tarde, a través de la Qué Buena y W Radio. Y ya para la tarde, igual, mañana sábado, el domingo ya no hay partidos. Mañana, 7 de la tarde, Argentina contra Suiza, también por nuestras emisoras hermanas, el 100.1 y el 105.7 de la FM Master.
1: Pues a darle, Sergio, disfruta mucho de esta transmisión desde el Estadio Libertad Financiera. Gracias por la llamada, bonito fin de semana y nos escuchamos y vemos el lunes.
0: Muy buena tarde, excelente viernes para todas y todos.
1: Ahí está recordando estos partidos. Francia contra Marruecos, ganó Francia. España contra Bélgica. Hoy a la 1 de la tarde yo voy por Bélgica. ¿Usted, producción, por quién va? Dice que España, nomás por llevar la contra, pero no. España viene fuerte. También, recuerde, Noruega contra Inglaterra. Obviamente los mexicanos estamos apoyando a Noruega porque queremos que eliminen a Inglaterra. Y finalmente el partido de la FIFA contra Suiza. Perdón, quise decir Argentina. Ya ve que no le están ayudando en absolutamente nada. 12:48, seguimos en Ahí Te Encargo.
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1: Oiga, saluditos a Brenda, que nos está pidiendo esta rolita. Por supuesto, queremos complacerte, pero dice, Master, buen día. Compláceme, por favor, con la canción de Yuridia y los dos carnales, la de Llévate. Por favor, mi querido Master, que tengas bonito fin de semana. Ahí está, Brenda. Beso, abrazo, papacho. Disfrútala. Seguimos aún en Ahí Te Encargo.

0: Y ahí está esta rolita que nos pidió Brenda. Saluditos, que pidió escuchar Llévate, un bolero ranchero lleno de despecho y que fue compuesto por Eden Muñoz y Genaro Gaxiola, que es padre de Yuridia. La canción fue lanzada en octubre del 2023 y este tema destaca por la unión de la potente voz de Yuridia y el estilo norteño de los dos carnales, siendo uno de los himnos más populares del disco Pa' Luego Es Tarde, volumen 2. Sobre todo, hay una participación muy especial en el video de esta canción y sobre todo muy emotivo. Phoenix, quien es el hijo mayor de Yuridia, participa en este video tocando el bajo. Además, el rodaje del video coincidió con el cumpleaños del padre de Yuridia, quien es coautor del tema, quien estuvo presente en el set de grabación. El cantautor y productor Eden Muñoz, quien es considerado uno de los más importantes del regional mexicano, no solo colaboró en la composición de la letra, sino que también produjo la canción. A menos de 24 horas de su estreno, el tema logró posicionarse en el top 15 de tendencias en música de YouTube y alcanzó número 1 en la lista de regional mexicano de iTunes. Ahí está esta canción. Saludos, Brenda. Muy buena, Llévate de Yuridia y también esta colaboración bastante interesante con los dos carnales. Gracias, Brenda, por tu petición. Desde ahorita, mándenos qué canción quiere escuchar el próximo lunes. Desde ahorita estamos anotando complacencias a través de WhatsApp 4444-900005. Y vámonos al santoral. Hoy estamos felicitando, hoy viernes desde julio, a quien lleve por nombre Rufina y Segunda de Roma. Felicidades Anatolia y Victoria de Sabina, Genaro y Marino de África, Apolonio de Sardes, Leoncio, Mauricio, Daniel, Antonio, Aniceto, Sicinio de Nicópolis, Vianor, Silvano de Pisidia, Pascario y Amalverga. Ora, ¿a poco así se llama? No, pues felicidades a los que conozco que Amalverga. Digo, así se llama la persona que así se llama en santoral. No vaya a pensar mal. Gracias, comadita, compadrito, por haber estado con nosotros en esta mañana a través de la Q 95.7 FM. 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Canal 4.1, televisión abierta, y Canal 4, sistema Easy. 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También recuerden nuestras redes sociales, Global Music 95.7 SLP, nuestro WhatsApp 4444-900005. Desde ahorita ya estamos recibiendo sus peticiones, saluditos y también su reporte ciudadano. Recuerde, para que la motoneta sepa a dónde ir y darle voz a los horrores de su calle, colonia o fraccionamiento. Oiga, dato interesante de este viernes para cerrar la semana. Lolita Ayala se apoderó de mí. No es cierto, es que por ahí andamos malitos, pero ya esperemos el fin de semana recuperarnos. Hoy se está celebrando el Día Internacional de la Apreciación del Capibara. No del que tiene cuerpo de capibara, nos referimos a ese roedor grande de más o menos 1.3 metros de largo y que puede llegar a pesar entre 35 y 66 kilos. Hoy es el Día Internacional de conocer al capibara. Si le gusta este roedor, este animalito, pues vamos a celebrar la fecha, Día Internacional de celebrar al capibara. 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A nombre de la excelente producción que hace posible este espacio, gracias Corina, gracias Valeria, gracias Rositas y por supuesto gracias a nuestro estimado Sergio, nuestro operador estrella del otro lado de la cabina. Yo soy el máster de la Q, ya lo sabe, me despido de usted, no sin antes recordarle y pedirle que vivamos un día a la vez. Buen provecho, cuídese mucho, excelente y bonito fin de semana, nos escuchamos y vemos el lunes. Yo soy el máster, Ahí Te Encargo.
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2: El Museo del Ferrocarril se convertirá en una de las dos estaciones ferroviarias contempladas para la entidad dentro del proyecto del Tren de Pasajeros. Se prevén lluvias a partir de este jueves al domingo 12 de julio, con precipitaciones de 50 a 75 milímetros y rachas de viento desde los 20 a 30 kilómetros por hora. El gobernador Ricardo Gallardo sostuvo una reunión de trabajo con el secretario de Seguridad Omar García Harfuch, en la que acordaron ampliar los operativos conjuntos en el estado.
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1: Para el tren de pasajeros, se planea construir dos vías nuevas en lugar de usar las existentes de Kansas City, debido a limitaciones de velocidad y curvas. El dirigente estatal del Partido Verde Ecologista, Ignacio Segura, se descartó para contender por algún cargo de elección popular en el proceso electoral de 2027.

0: Los Cactus y Avenida Desierto del Mairán. Y sobre todo, esta falta de alcantarilla permanece sin atención, ¿sabe desde hace cuánto? No días, no semanas. Por lo menos más de un año, según versiones de los vecinos de esta zona.
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1: El Museo del Ferrocarril se convertirá en una de las dos estaciones ferroviarias contempladas para la entidad dentro del proyecto del Tren de Pasajeros. Se prevén lluvias a partir de este jueves al domingo 12 de julio, con precipitaciones de 50 a 75 milímetros y rachas de viento desde los 20 a 30 kilómetros por hora. El gobernador Ricardo Gallardo sostuvo una reunión de trabajo con el secretario de Seguridad Omar García Harfuch, en la que acordaron ampliar los operativos conjuntos en el estado.
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0: donde pues los vecinos están preocupados y molestos por esta falla del pozo El Mezquital. Y es que resulta y acontece que hace un par de días, prácticamente hace cuestión de nada, se informó de forma oficial que el pozo Mezquital 3 volvió a fallar. Apenas el pasado mes de marzo había sido activado nuevamente y hagamos cuentas, marzo, abril, mayo, ni dos meses duró el pozo El Mezquital funcionando. Y lo que preocupa es que dejó sin agua 15 colonias del norte de la ciudad.
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1: Para el tren de pasajeros, se planea construir dos vías nuevas en lugar de usar las existentes de Kansas City, debido a limitaciones de velocidad y curvas. El dirigente estatal del Partido Verde Ecologista, Ignacio Segura, se descartó para contender por algún cargo de elección popular en el proceso electoral de 2027. En lo que va de la administración de la presidenta Claudia Sheinbaum, se ha logrado la repatriación de 3,716 bienes culturales.
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1: Alrededor del 70% del gremio taxista de San Luis Potosí aceptó integrarse a una plataforma digital que buscará modernizar el servicio, informó la Secretaría de Comunicaciones y Transportes. El Gobierno de México apoyó a artesanos y artesanas para mostrar su talento y con ello comercializar sus creaciones a través de una pasarela para presentar su colección. Las lluvias registradas este jueves en la capital potosina dejaron más de una decena de vehículos varados en los carriles del río Santiago.
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